Hola amigos, ¿qué tal? Hoy como siempre les presentamos un programa lleno de sorpresas, un espacio donde aprendemos temas de formación que nos ayudan a fortalecer nuestra fe acompañado de buena música. Siendo ya las 7:02, hoy jueves ya 25 de junio, te acompañará con mucho cariño tu amiga María.

Pues bien, les invitamos a quedarse a acompañarnos durante esta hora acompañada de su programa Buenas Nuevas. Y vamos ya a dar inicio a nuestro tema con esta primera canción de Madrugada Te Buscaré.

Siendo ya las 7 y 8 minutos, estábamos recibiendo una llamada. En breve momentos ya vamos a saludar al aire para la familia del día de hoy que nos estaban llamando. Sobre todo estoy muy agradecida por la familia de Alto Canchas. Como iniciábamos con el primer tema, les había dicho, no, este tema se titula De madrugada te buscaré.

Escuchábamos esta bonita canción de Madrugada te buscaré, ¿no? Así es, queridos hermanos, qué bonita letra de la canción de Madrugada te buscaré. Y esperamos tus mensajes para enviar saludos o algún pedido musical en especial que podamos compartir. Puedes marcar al número del centro de formación 92 45 34 095, o como también puedes solicitar tus pedidos musicales a través de un mensaje o llamada al número celular de Chami Radio 97 64 61 954. Puedes seguirnos en la página web www.chamiradio.org.pe y la página del Facebook Chami Radio. Y a continuación nos vamos a escuchar la intención del día de hoy, y cada jueves nuestra intención es especialmente por los jóvenes.

Señor Dios nuestro, hoy queremos presentarte con un corazón lleno de fe a todos los jóvenes de la Sierra Liberteña. Tú los conoces a cada uno de ellos. Conoces sus luchas, sus sueños, sus esfuerzos por trabajar y estudiar al mismo tiempo, sus alegrías sencillas y también sus cansancios. Míralos con ternura, Señor, y bendícelos. Dales fortaleza en medio de tanta dificultad. Que no se desanimen ante los problemas y que siempre encuentren en ti la esperanza. Bendice a sus familias, Señor, que son apoyo y sostén en su caminar. Ilumina a quienes trabajan la tierra, cuidan los animales, ayudan en sus hogares y a la vez buscan superarse con el estudio. Dale sabiduría para tomar decisiones justas, perseverancia para no abandonar sus metas y generosidad para compartir con los demás lo poco o mucho que tienen. Señor, regálales un corazón limpio y valiente, que amen la vida y cuiden la creación, que sueñen con un futuro mejor sin olvidar sus raíces y que sean testimonio de esperanza en sus comunidades. Que la Virgen María, nuestra Madre, los proteja bajo su manto, que les enseñe a vivir con alegría y que los guíe siempre hacia su Hijo Jesús. El Padre, el Hijo y el Espíritu Santo sean glorificados en todas partes por la Inmaculada Virgen María. Amén.

Siendo ya las 7 y 18 minutos, estábamos recibiendo una llamada desde Campo Nuevo. Ya en breves momentos viene todos sus saludos de nuestras llamadas y mensajes. Estábamos escuchando también el día de hoy nuestra oración, nuestra intención por toda la juventud, especialmente tanto los jóvenes del campo, de nuestras comunidades y también de acá de Otuzco. Y nos vamos a ir a escuchar esta bonita canción. A ver, bueno, pero vamos a de una vez a enviar estos saludos, sobre todo ya, y sobre todo ya con estos pedidos musicales que nos están pidiendo el día de hoy. Teníamos la llamada, teníamos la llamada desde, por acá sí, tenemos ya el... Nos llamaban desde la comunidad de Alto Canchas, sector La Poza.

La llamada era desde Alto Cancha, sector La Poza. Nos pedían saludar creo era el señor Johnny Rodríguez. Nos pedía saludar para su esposa Norma Layo, Bolívar Rodríguez, ¿no? También Janet, ¿no? Para Evelyn Rodríguez, y nos decían para saludar especialmente en Cuchmún para el señor Segundo Ruiz, que es su tío de la familia de Johnny Rodríguez, ¿no? Y toda la familia lo envían un fuerte saludo, un fuerte abrazo a la distancia, especialmente para el señor Segundo Ruiz de Cuchmún. Muchos saludos al señor Johnny Rodríguez de Alto Cancha. Muchísimas gracias por esos cariños, por esas palabras, ¿no? Y sobre todo por esa colaboración que él nos estábamos, sobre todo al interno, hablando con el señor Johnny Rodríguez, ¿no? Es una persona muy colaborativa, ¿no? Y siempre le decíamos muchísimas gracias de nuestra parte. Estamos muy agradecidos por esta familia de Alto Canchas, especialmente por la familia del señor Johnny Rodríguez. Solamente nuestras oraciones vayan por cada uno de su familia, y que siempre les dé muchas bendiciones, mucha salud, y a continuar, sobre todo, a seguir adelante con esa fortaleza que tiene una hermosa familia. Muchísimas gracias, señor Johnny Rodríguez de Alto Canchas. Y aquí está su pedido, Caminando por Chocitas.

Siendo ya las 7:24 minutos, estamos recibiendo llamadas y sobre todo mensajitos. Tenemos un mensaje que nos dice: hola amigos de Buenas Nuevas, buenas noches, saludos desde Campo Nuevo. Desde Campo Nuevo, el día de hoy nuevamente acompañando en nuestro programa. Y por supuesto, el mensaje es de Campo Nuevo, del señor Manuel Gutiérrez, un fiel oyente de su bonito programa, nos cuenta. Dice de fe, de saludar, sobre todo desde acá también nosotros muchos saludos para toda su familia. También estábamos en una llamada con el señor Manuel Gutiérrez de Campo Nuevo. Nos pedía saludar para toda su familia, para Yarita también nos dijo, ¿no? Entonces vaya nuestros saludos cariñosos para usted y toda su familia, señor Manuel Gutiérrez. Y nos estaba pidiendo un tema en ti confiaré. Gracias, de igual manera también nosotros muchísimas gracias a toda su familia. Gracias por acompañarnos en su programa Buenas Nuevas. Ya tenemos su pedido, en ti confiaré.

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Pues bien, ya entramos al bloque de misioneros marianistas y queremos llegar con muchos saludos para todos nuestros agentes pastorales. Y queremos llegar con muchos saludos especialmente a nuestras comunidades como son La Morada, Magdalena de Purruchaga, Tarnigual, Machigón, Samne, Campo Nuevo, Guacaday y Santa Lucía. Y no podría faltar nuestros saludos de igual manera para las comunidades de Pagash Bajo, Pichampampa, San Francisco del Suro, Capulí, Chota, Yamobamba, Maiday, La Fortuna, Pusunchas, Sangalpampa y la comunidad de Cruz de Mayo. Y un saludo especialmente, sobre todo no podría faltar nuestros saludos para todos nuestros amigos y amigas de nuestras comunidades, que ellos son nuestros fieles oyentes. Para don Manuel Gutiérrez de Campo Nuevo y sobre todo para la familia de Johnny Rodríguez de Alto Canchas. Muchas gracias, sigan adelante escuchando su bonito programa Buenas Nuevas.

Siendo ya las 7:31, se nos va muy rápido el tiempo en nuestro programa, pero ya estamos en Juntos Aprendemos y queremos aprender un tema muy importante también el día de hoy, que ya falta poco la fecha para celebrar, una fecha muy importante, recordar a estos dos santos como son San Pedro y San Pablo. Ellos fueron dos grandes apóstoles de Jesús, ¿no? Y cómo no recordar a estas personas, ¿no? Entonces, como les había comentado, que ya falta muy poquito para celebrar San Pedro y San Pablo. Y vamos a compartir el día de hoy un poco sobre quiénes fueron, ¿no? Porque fueron sus apóstoles de Jesús. En primer lugar, vamos a dar iniciando quién fue San Pedro. Y luego ya continuaremos en la segunda parte, dando a conocer quién fue San Pablo, ¿no? Entonces, vamos a dar inicio, ¿quién fue San Pedro? Hay que conocer un poco sobre su historia de este santo. Pues bien, antes de llamarse Pedro, a ver, escuchemos, antes de llamarse Pedro, su nombre era Simón. Era un pescador judío que vivía en la ciudad de Betsaida, a orillas del mar de Galilea, también conocido como lago de Genezaret o lago de Tiberíades, ¿no? Posteriormente se trasladó a vivir a Cafarnaúm, donde tenía su casa junto a su hermano Andrés. Ambos trabajaban como pescadores. Ambos tenían ese trabajo de pescadores. En aquella época pescaban especialmente, ¿no?, especies como la tilapia, conocida actualmente, siempre dicen, ¿no?, como el pez de San Pedro. ¿No? Eso es lo que estamos dando a conocer, sobre todo quién fue San Pedro. Ahora ya sabemos dónde vivía, ¿no? Luego se traslada nuevamente a Cafarnaúm. Y ahora que quizás, queridos hermanos, fue un pescador, igual que cualquier persona, como ustedes, por ejemplo, que son trabajadores en el campo, en la chacra, él fue un pescador. Y si nos ponemos a reflexionar un poco, preguntarnos, ¿cómo fue el encuentro de Simón con Jesús? ¿Cómo es que fue su encuentro, no? El primer encuentro ocurrió gracias a su hermano Andrés. Según el Evangelio, ¿no?, de Juan, en el capítulo 1, versículos 40 al 42. Andrés era discípulo de Juan Bautista. Cuando conoció a Jesús, fue inmediatamente a buscar a su hermano Simón y le dijo: hemos encontrado al Mesías. Entonces lo llevó ante Jesús, ¿no? Le dice él, hemos encontrado al Mesías, le dice a Pedro. Y luego se lo lleva a Jesús. Al verlo, Jesús dijo: tú eres Simón, hijo de Juan. Tú te llamarás Kefas, ¿no? Y el evangelista aclara, Kefas quiere decir Pedro. Entonces, Kefas, su significado, o que quiere decir Pedro. Y este fue el primer anuncio del nuevo nombre que recibiría Pedro. Y que quizás, hermanos, se han dado cuenta muchos de nosotros, ¿por qué en la Biblia no dice Pedro al principio? No, al principio no dice Pedro. Porque Jesús conoció primero a un hombre llamado Simón. Entonces Pedro, su primer nombre era Simón. Su nombre original era Simón, ¿no? Jonás, que significa Simón, hijo de Jonás o Juan. Por eso en los primeros capítulos el Evangelio aparece como Simón. Después comienza a llamarse Simón Pedro. Pedro, Kefas, ¿no? Kefas. Todos se refieren a la misma persona, todos. Kefas, Pedro, Simón, todo es Pedro, a un solo nombre, ¿no? A una sola persona. Ya les habíamos comentado que Kefas significa, la palabra proviene del idioma arameo, la lengua que hablaba Jesús. Kefas significa roca o piedra, ¿no? Cuando el Nuevo Testamento fue escrito en griego, esa palabra fue traducida como Petros, de donde proviene el nombre de Pedro,
¿no? Entonces estamos atendiendo, hay que grabar un poco para saber un poco su historia de San Pedro. Entonces, Petros, ¿de dónde proviene? El nombre es Pedro. Es decir, en arameo, Kefas. En griego, Petros. En español, Pedro. Todos significan exactamente lo mismo, piedra o roca. Y vamos a ver cuándo Jesús cambió oficialmente su nombre. Aunque Jesús anunció desde el primer encuentro que se llamaría Kefas, el cambio adquiere un significado especial cuando Pedro hace su gran profesión de fe. Por ejemplo, en el Evangelio de San Mateo, capítulo 16, versículos 16 al 19, Jesús preguntó a sus discípulos, ¿quién dicen ustedes que soy yo? Pregunta, ¿no? Simón respondió. ¿Saben, queridos hermanos, qué respondió? Simón respondió, Simón, que es Pedro, tú eres el Mesías, el Hijo de Dios vivo. Entonces Jesús le dijo, tú eres Pedro, y sobre esta piedra edificaré mi iglesia. Una vez más, les vuelvo a repetir, tú eres Pedro, y sobre esta piedra edificaré mi iglesia. Y las puertas del infierno no prevalecerán contra ella. A ti te daré las llaves del reino de los cielos. En ese momento Pedro recibe la misión de ser el fundamento visible de la iglesia. Y continuamos compartiendo el día de hoy. Estamos hablando de San Pedro y San Pablo, pero al inicio estamos hablando de Pedro. ¿Quién fue Pedro? ¿Cómo se cambia su nombre? ¿Cómo fue su encuentro con Jesús, no? Y luego, ¿por qué San Pedro? ¿Por qué San Pedro es considerado el primer papa, no? Porque todos ya sabemos que tenemos diferentes papas que van pasando, pero el primer papa, ¿por qué fue considerado Pedro? La Iglesia Católica enseña que Jesús confió a Pedro una misión única, única. Ser la roca sobre la que se edificaría la Iglesia. ¿La Iglesia de quién? De Cristo, Jesús. ¿No? Edifica su Iglesia sobre Pedro. Por eso tú eres Pedro y sobre esta piedra edificaré mi Iglesia. Recibí las llaves del reino de los cielos. Recibe las llaves del reino de los cielos. Confirma en la fe a sus hermanos, ¿no? Acepta el rebaño de Cristo. ¿Y quién es? Pedro. Después de la resurrección, Jesús volvió a confiarle esta misión junto al mar de Galilea, cuando le preguntó tres veces, miren, ¿me amas? Jesús le dice a Pedro, ¿me amas? Y Pedro le respondió, Señor, tú sabes que te amo. Entonces Jesús le dijo, apacienta mis ovejas. Y esto lo encontramos en el Evangelio de San Juan, capítulo 21, versículos 15 al 17. ¿No? Entonces, si ustedes, queridos hermanos, alguna vez tienen su Biblia y quieren leer un poco más, ¿no? Entonces pueden buscar en este Evangelio de Juan. Por ello la Iglesia Católica reconoce a San Pedro como el primer papa, es decir, el primer pastor de la Iglesia universal. Ya sabemos, universal, ¿no?, que está en todo el mundo, cuya misión continúa hasta nuestros días a través de sus sucesores. Ya sabemos cuáles son los sucesores de Pedro. Por ejemplo, actualmente tenemos el Papa León XIV, que es sucesor de Pedro.

Siendo ya las 7:45 de la noche, continuamos compartiendo nuestro tema del día de hoy de San Pedro y San Pablo. Vamos a continuar en este segundo bloque, vamos a conocer un poco más ahora. En la primera parte habíamos hablado de San Pedro. Y vamos ahora, ¿quién fue San Pablo? ¿Quién fue San Pablo? Y pues bien, queridos hermanos y a todos que quizá mucho conocemos, sobre todo de quién fue San Pablo. San Pablo nació en Tarso. Originalmente se llamaba Saulo de Tarso. Entonces pongamos mucha atención, San Pablo se llamaba Saulo de Tarso. Tarso no era su apellido, no, sino era su lugar de Tarso. No, por ejemplo, como nosotros, por ejemplo, uno que vive en Otuzco, nos dicen otuscano o otuscana, ¿no? Y de igual manera, sí. Saulo de Tarso era un fariseo muy instruido y estaba convencido de que los seguidores de Jesús eran una amenaza para la fe judía. Por eso, entraba en las casas donde se reunían los cristianos. Arrebataba a hombres y mujeres que creían en Jesús. Los llevaba encadenados ante las autoridades religiosas para que fueran juzgados. Aprobó la muerte de San Esteban, el primer mártir cristiano, mientras Esteban era apedreado. Saulo vigilaba los mantos de quienes lo mataban, mostrando su aprobación, y esto lo encontramos en Hechos de los Apóstoles.

capítulo 7, versículo 58, el 8 al 1, ¿no? Después pidió autorización al sumo sacerdote para viajar a Damasco y capturar también a los cristianos que vivían allí. De igual manera, vamos a conocer cómo fue su encuentro con Jesús. Cuando Saulo iba caminando a Damasco, ocurrió un hecho extraordinario. De repente, una luz muy intensa, más brillante que el sol, lo envolvió, ¿no? Por ejemplo, sobre todo las escrituras, ¿no? De la Biblia dice que cayó al suelo y escuchó una voz que le decía: Saulo, Saulo, ¿por qué me persigues? Respondió, ¿no? Sorprendido, preguntó: ¿Quién eres, Señor? Le dice, ¿no? ¿Quién eres, Señor? Le dice Saulo. Y la voz respondió: Yo soy Jesús, a quien tú persigues. Y esto, hermanos, también busquémoslo, queridos amigos, en Hechos de los Apóstoles, capítulo 9, versículos de 3 al 5. Y que quizás también yo a veces no me pongo a pensar así, pero Saulo, ¿cómo supo que era Jesús? ¿Cómo lo reconoció la voz que era Jesús, no? Entonces, en realidad al principio no lo sabía, no lo sabía Saulo. Por eso hizo la pregunta: ¿Quién eres, Señor? Porque no sabía quién era. La palabra Señor en ese contexto era una forma de dirigirse con respeto a quien hablaba con autoridad. No significaba todavía que reconociera a Jesús como el Mesías, no. Fue el propio Jesús quien se identificó claramente diciendo: Yo soy Jesús. Él le dice: Yo soy Jesús. En ese momento, Saulo comprendió que Jesús, a quien él creía muerto. Él creía que estaba muerto, pero Jesús estaba vivo y glorificado. Era esa revelación transformó por completo su vida. ¿Y saben, queridos hermanos, qué pasó después? Después de la visión, Saulo quedó ciego durante 3 días. No podía ver, ni comía, ni bebía. Permaneció en oración, reflexionando sobre lo sucedido. Mientras tanto, Jesús se apareció en una visión a un discípulo llamado Ananías de Damasco y le pidió que fuera a buscar a Saulo. Aunque Ananías tenía miedo por la fama de perseguidor de Saulo, ¿no? Pues bien, obedeció al imponerle las manos y le dijo: Hermano Saulo, el Señor Jesús me ha enviado para que recobres la vista y quedes lleno del Espíritu Santo. En ese momento cayeron de sus ojos como escamas. Recuperó la vista, fue bautizado y comenzó una vida nueva como discípulo de Cristo. Y esto también está en Hechos de los Apóstoles, capítulo 9, versículo 18. Ya llegando a la parte final, pues bien, queridos hermanos, la conversión de San Pablo nos enseña que un encuentro auténtico con Jesucristo puede cambiar por completo la vida de una persona. Quien antes perseguía a los cristianos se convirtió en uno de los mayores anunciadores del Evangelio. Miren qué ejemplo que tenemos ahí en Pablo, ¿no? Y San Pedro, por ejemplo, San Pedro y San Pablo representan dos caminos distintos que se dirigen a una misma misión, a una misma misión. Pedro, el humilde pescador elegido para ser la roca de la iglesia. Pablo, el antiguo perseguidor transformado en uno de los más grandes evangelizadores. Ambos entregaron su vida por Jesucristo y murieron mártires en Roma. Y su testimonio recuerda que Dios puede llamar tanto a un hombre sencillo, a un sencillo pescador, como a un sabio perseguidor, para convertirlos en instrumentos de su obra. Pues bien,
Y como sobre todo invitándonos también hoy a vivir con fe, servicio y compromiso con el Evangelio. Eso es lo que nos está invitando el día de hoy nuestro Señor Jesús, a vivir con mucha fe, al servicio, pero sobre todo con un compromiso, a un cambio. Es saber reconocer, saber escuchar esa voz de Jesús que nos puede llamar a cada uno de nosotros. ¿Y para qué? Para poder cambiar. Y poco a poco hay que cambiar y escoger el mejor camino, como lo hicieron estos dos hombres tan valientes, ¿no? Que fueron unas personas que murieron entregando su vida por Cristo.

Ya estamos llegando a la parte final, queridos hermanos. Muchísimas gracias. Agradecer a cada uno de ustedes por acompañarnos, por estar siempre presente con nosotros. Que el Señor las bendiga y se quedan con esta última canción, sobre todo que se titula ¿Quién nos podrá separar? Es una música yacuchana. Conmigo será hasta el día de mañana, Dios mediante. Muy buenas noches. Permiso.

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2: El Evangelio de hoy está tomado según San Mateo, capítulo 7, versículos 21 al 29. En aquel tiempo, dijo Jesús a sus discípulos:
3: No todo el que me dice, Señor, Señor, entrará en el reino de los cielos, sino el que hace la voluntad de mi Padre que está en los cielos. Aquel día muchos dirán: Señor, Señor, no hemos profetizado en tu nombre, y en tu nombre hemos echado demonios, y no hemos hecho en tu nombre muchos milagros. Entonces yo les declararé: Nunca los he conocido. Aléjense de mí los que obran la iniquidad. El que escucha estas palabras mías y las pone en práctica se parece a aquel hombre prudente que edificó su casa sobre la roca. Cayó la lluvia, se desbordaron los ríos, soplaron los vientos y descargaron contra la casa, pero no se hundió porque estaba cimentada sobre roca. El que escuche estas palabras mías y no las pone en práctica se parece a aquel hombre necio que edificó su casa sobre arena. Cayó la lluvia, se desbordaron los ríos, soplaron los vientos y rompieron contra la casa y se derrumbó, y su ruina fue grande.
2: Al terminar Jesús ese discurso, la gente estaba admirada de su enseñanza, porque les enseñaba con autoridad y no como sus escribas. Palabra del Señor.
4: Escuchamos hoy las últimas recomendaciones del Sermón de la Montaña. Si ayer se nos decía que un árbol tiene que dar buenos frutos, y si no es mejor talarlo y echarlo al fuego, hoy se aplica la misma consigna en nuestra vida. No todo el que me dice, Señor, Señor, entrará en el reino de los cielos, sino el que cumple la voluntad de mi Padre. No se trata de decir palabras piadosas, sino de cumplir lo que esas palabras prometen. No debe haber divorcio entre las palabras y los hechos. A continuación, y como final de todo el discurso, Jesús propone una comparación relacionada con la misma idea: el edificio que se construye sobre roca o sobre arena. Es una imagen muy plástica. Si la casa está edificada sobre roca, resistirá las inclemencias. Si sobre la arena, pronto se derrumbará. Nosotros escuchamos muchas veces la palabra de Jesús, pero no basta. Si además intentamos ponerla por obra en nuestra vida, entonces sí construimos sólidamente el edificio de nuestra persona o de la comunidad. Si nos contentamos solo con escucharlas y luego a lo largo del día no nos acordamos más de ellas y seguimos otros criterios, estamos edificando sobre arena. Jesús nos avisa que si no se dan estos frutos prácticos, no nos valdrá recurrir a que hayamos dicho cosas bonitas, o rezado, o profetizado en su nombre, o incluso expulsado demonios. Nosotros mismos, construyendo el futuro en falso, nos estamos abriendo nuestra propia tumba. A la corta o a la larga, vamos a la ruina. Uno, en la juventud, es libre de edificar su vida como quiera, pero si descuida su salud, o los valores humanos, o la preparación cultural o profesional, o se deja llevar de costumbres y vicios que al principio no parecen peligrosos, él mismo está condicionando su futuro. ¿Sobre qué estoy edificando yo mi vida? ¿Sobre roca? ¿Sobre arena? ¿Sobre qué construyo mis amistades? ¿O mi vida de familia? ¿O mi apostolado? ¿Sobre engaños y falsedades? Y me extrañaré de que los derrumbamientos que veo en otras personas o en otras instituciones me puedan pasar también a mí. Es importante dar gracias al Señor porque es bueno. Será importante edificar nuestra vida sobre la roca que es Jesucristo. Que Dios te bendiga.
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0: siendo ya las 5 de la mañana con 2 minutos, 5 de la mañana con 2 minutos. ¿Cómo están? Muy buenos días, bienvenidos y bienvenidas. Estamos aquí en cabina principal de la radio para iniciar la programación el día de hoy, viernes 26 de junio. Bienvenidos y bienvenidas. ¿Quién les saluda el día de hoy? Su amigo Ferch. Queda con ustedes hasta las 6:30 de la mañana. Somos Chami Radio C40, Señal de Libertad. Y se iniciamos con este tema musical a cargo de Hadas del Amor, que nos dice:
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siendo ya las 5 de la mañana con 7 minutos. 5 de la mañana con 7 minutos. Esta es la versión de los campesinos de Bambamarca. Con el tema que dice a bailar con los campesinos, ¿ah? ¿Eh?

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Siendo ya las 5 de la mañana con 33 minutos, 5 y 33 minutos. Ante la presión de la agrupación Sentimiento.

Siendo ya las 5 de la mañana con 40 minutos, 5:40 minutos. Y esta es la versión de Don Guillermo y su conjunto. Con este tema que dice Amor Campesino. Siendo ya las 5 de la mañana con 40 minutos, 5:40, somos Chamberrayonce, 40 Señal de Libertad.

0: junio, mes del Sagrado Corazón de Jesús.
1: 26 de junio, roguemos por la devoción a la Virgen.
2: Jesús, antes de morir, dio su testamento. En medio de la agonía, contempla al discípulo predilecto y le dice: he aquí a tu madre. Por su última voluntad, María se convierte en la madre de todos. Jesús, que amaba perfectamente a su madre, se mostró siempre sometido y obediente a ella. ¡Qué premio tan hermoso te ha guardado el Sagrado Corazón de Jesús! Es el momento en que solo el pensamiento hace estremecerse, el momento de la muerte. Ante este pensamiento, el hombre tiembla, se agita. Sin embargo, debe afrontarlo con amor y con la esperanza puesta en la misericordia de Dios.
1: Sagrado Corazón de Jesús,
0: en ti confío.
3: ¿A dónde vas, Adela?
4: Voy a ayudar a los enfermos. Ya regreso.
3: Adela, ¿hoy día de nuevo te vas a ver a los enfermos?
4: Hoy no. Voy a enseñar la catequesis a algunos niños. ¿Quieres acompañarme?
3: Sí, me gustaría. ¡Vamos, vamos! ¿Pero qué son esas cosas que llevas?
4: Son alimentos y ropa que voy a llevar a los pobres para ayudarlos, Camilita.
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0: todos tengan buen ánimo. El Señor está con nosotros. Beato Guillermo José Chaminade.
1: En un mundo nuevo, necesitamos recordar siempre cuál es la misión a la que estamos llamados y a comprometernos con las invitaciones que el Señor y María nos hacen. Así animó Guillermo José Chaminade a sus hermanos en su tiempo, haciéndoles ver el compromiso personal y comunitario que implica servir al prójimo y a Dios.
0: Todos tengan buen ánimo. El Señor está con nosotros. Beato Guillermo José Chaminade.
2: Porque el espíritu del Beato Guillermo José Chaminade sigue vivo.
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Siendo ya las 5 de la mañana con 53 minutos, 5 con 53 minutos. Interrupción del gafo.

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Siendo ya las 6 de la mañana con 7 minutos, 6 de la mañana con 7 minutos. Este es el encanto de corazón y el tema que dice: el día que yo muera.

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0: tal, amigos, amigas en la Sierra de la Libertad? Bienvenidos, bienvenidas a la primera emisión informativa de Chami Noticias, información total. Mediante Chami Radio, señal de libertad, hasta las 8 de la mañana te acompaño. Milton Burgos te saluda y te agradece el hecho de permitir ingresar hasta sus hogares para acompañarlos en esta mañana de frío intenso en la Sierra Liberteña. 6 de la mañana, 36 minutos. Atención, señor, señora. Estamos ya 26 de junio. Imagínense, terminando el medio año, y que si viene el mes de julio, mes de la patria. Seguro, ayer han asumido los nuevos, bueno, ya recibieron, ¿no?, su credencial, los nuevos diputados y los nuevos senadores. ¿Qué es lo que va a ocurrir en este nuevo Congreso bicameral? Dos cámaras. Bueno, ya lo veremos. Pero el que se va ha sido, creo que, un congreso nefasto para el Perú. ¿Y quién ha dirigido el congreso? Fuerza Popular, partido de quien ha ganado las elecciones para la presidencia, acompañados de el lápiz Vladimir Cerrón. ¿Y quién ha estado en la mesa directiva? Waldemar Cerrón. Mire, el tiempo nos da la razón. Y que eso de comunistas y que eso de que el país, no, eso solamente es para la tribuna, porque al final terminan gobernando juntos. Y juntos se benefician, y juntos sacan leyes que acaba, destruye las finanzas públicas del Perú, y además, mire, la misma congresista, una senadora de Fuerza Popular lo ha dicho, que el Tribunal Constitucional tiene la culpa. ¿Por qué? Porque el Tribunal Constitucional dijo, contraviniendo la Constitución, que los congresistas sí tenían iniciativa de gasto. O sea, significa que los congresistas sí pueden gastar plata, sí pueden decir dónde se gasta, dónde se invierte, dónde se quita, y por eso es que no hay plata para las becas Bicentenario, no importa. Lo importante es que se han dado bonos, se han aumentado sueldos, han dado a todo el mundo, parecen Papá Noel. Con plata del Estado. Y sin embargo los comunistas son otros, ¿no? Y sin embargo los caviares son otros, ¿no? Mire, queridos amigos y amigas, si es que consideramos que ese es el mejor camino para el desarrollo y el bienestar de la gente en este hermoso país, bueno, no hay problema. Pero sí hay muchas personas que lo ven desde otra perspectiva, que ese no es el camino. ¿Cómo te vas a aumentar? ¿Cómo te vas a dar un montón de plata como congresista si realmente lo que hay es que en el Perú, mírelo, ahí están las cifras, no que la economía está bien, la pobreza, la plata en las familias es lo que más falta, cuando uno se enferma, los medicamentos, para que usted lo vea. Pero el Congreso ha decidido darse cantidad de plata. Y entonces ha quitado y no han puesto la plata para la beca Bicentenario, que son para alumnos, jovencitos, señoritas, las mejores del Perú, que por su talento, por su esfuerzo, por su constancia, han ganado becas en universidades, mejores universidades del mundo. El Congreso le ha dicho que no. ¿Qué le parece? En fin, en la viña del Señor hay de todo y se aprestan a tomar todo el, bueno, los poderes. Y entonces el Tribunal Constitucional, mira, así funciona. El Tribunal Constitucional dice que sí, el Congreso tiene la libertad de hacer lo que quiere. La Junta Nacional de Justicia va por los magistrados y los fiscales que no son afines al partido que gana. El Congreso lo aumenta los sueldos y le da todo lo que pide la Junta Nacional de Justicia. Y todos felices, todos contentos. Entonces, ¿qué juez se va a atrever a condenar o qué fiscal se va a atrever a investigar si es que saben que tienen ahí el garrote en la Junta Nacional de Justicia? Que lo van a suspender, lo van a votar, lo van a humillar, como están haciendo con Delia Espinosa hoy. ¿qué le parece? Volvemos, ¿no? Retrocedemos tiempo atrás. Porque esto ya lo hemos vivido. Y eso es lo que hay en muchos regímenes autoritarios. Todas las instituciones tomadas, ¿dónde vas a reclamar? ¿Dónde vas a denunciar? Si todo está tomado. Y si no es del interés del partido que gana, donde vayas, nadie te va a dar la razón. Así tengas la razón. Se les advirtió. 45.000 peruanos dijeron que no es así. Creo que la democracia se respeta, aunque con todos los problemas que hay. Vamos a los titulares.
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0: 6:41. Hoy es viernes 26 de junio del 2026. Estamos en el año de la esperanza y el fortalecimiento de la democracia. En la familia marianista vivimos el año marianistas peregrinos de esperanza en solidaridad. En la Iglesia Católica vivimos el tiempo ordinario. Estamos en el mes del Sagrado Corazón de Jesús, en el mes de la Beata Adela Batze Trenkleón, cofundadora de la familia marianista, mes de todos los padres, junio. Se clausuró tramo de la carretera a la entrada de Salpo por hundimiento de la vía. Conoce cómo activar el seguro agrario catastrófico si tus cultivos son afectados. En ceremonia especial fue reconocido Julio Ferrer Zabaleta como héroe del campo. Yunta de Sangalpampa Baja fue la ganadora en Barro Negro en el concurso de yuntas. La Libertad reporta alrededor de 250 robos de vehículos en lo que va de este año. Los días que más se comete este delito es los martes en la madrugada entre las 2 y 4 de la mañana. Dos trabajadores heridos y daños materiales de consideración deja ataque contra minera en La Libertad. La Corte Penal Nacional hace implosión y colapsan los juicios y audiencias. Y el jurado se adelanta y está desesperado porque Keiko sea presidenta. Dice que ahora, el 3 de julio, van a proclamar los resultados de la segunda vuelta. León 14 sobre el deporte dice: la competición pasa, pero los valores permanecen. Terremoto en Venezuela, Caracas sin luz ni comunicación tras trágico doble sismo que moviliza la ayuda internacional. Y Estados Unidos solo mira desde lejos. Juegos Panamericanos Universitarios, ¿cuándo se inicia el certamen en La Videna? Más de 3.000 competidores de 20 países se alojarán en la Villa Panamericana, en Villa El Salvador. 6:44, en instantes el detalle de la información, no mueva el dial.
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0: 6:44 de la mañana. ¿Qué dice el Senami para hoy?
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Lo que nos dice el Senami para hoy, viernes 26 de junio, en la costa, se espera cielo cubierto en las primeras horas de la mañana, variando a nubes dispersas hacia el mediodía y por la tarde. Para el sábado, se pronostica cielo nublado en las primeras horas de la mañana, variando entre nubes dispersas y despejado por la tarde. Esto es a Trujillo y demás provincias de la costa. En la sierra, hoy viernes 26 de junio, se espera cielo con nubes dispersas a despejado por la mañana, variando entre nublado y nublado parcial por la tarde, con lluvias aisladas de ligera intensidad, solo en algunos lugares. Sábado 27 de junio, se pronostica cielo con nubes dispersas por la mañana, variando entre nublado y nublado parcial por la tarde. Listo, se acabó las lluvias para el sábado, dice el Senami, pero el detalle lo tenemos a continuación. Atención, señor, señora. Este es el reporte completo del Senami que nos alcanza para que pueda usted tomar en cuenta.

0: vamos a un día como hoy mientras resolvemos un tema técnico aquí.
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6:48. Hoy es el Día Internacional de la Preservación de Bosques Tropicales. ¿Y qué es un bosque?

Aquí está un bosque tropical. Es un ecosistema que está ubicado en lugares generalmente con temperaturas superiores a 24 grados centígrados, donde hay pues árboles, hay plantas, hay animales. Bosque tropical, por ejemplo, puede haber un bosque tropical en la selva, que donde llueve bastante todo el año y no hay estaciones secas. También hay bosques tropicales secos que experimentan estaciones secas prolongadas con menor cantidad de lluvias, lo que provoca que muchos árboles pierdan sus hojas durante la sequía. Y hay un bosque húmedo, el bosque tropical lluvioso, seco y húmedo, que llueve de manera moderada y sus árboles son principalmente que van pues creciendo y secándose. Tiene una riqueza natural enorme y cumple un papel vital en el planeta. ¿Y qué hacen los bosques? Estos bosques regulan el clima, capturan el dióxido de carbono y protegen los suelos de la erosión. Muy bien. Los bosques tropicales son estos terrenos, estos lugares donde existen plantas, árboles y animales. Hay árboles, arbustos, vegetación densa. Eso es un bosque tropical. Y entonces hoy es el día del bosque tropical, que en el Perú lo que está afectando a estos ecosistemas son la deforestación. Y no solamente en áreas extensas como en la selva, pero también aquí en la Sierra de la Libertad, lo poco que hay se tala, se quema para hacer minería. Tenemos una foto por aquí, lo que eso significa. Entonces, queridos amigos y amigas, queremos vivir con aire sano. Si queremos vivir con un aire sano, bueno, cuidemos nuestros árboles, nuestros bosques. Queremos tener recursos, pues la madera, en fin, de lo que hay en los bosques y además la riqueza de los vegetales. Bueno, los bosques son un buen aliado. Quiere un manejo adecuado de estos para tener una vida saludable. Pero si vamos a acabar con todo, las cosas pues van a ser peor para nosotros. 6 de la mañana, 52 minutos. ¿Qué más tenemos? Día Internacional en apoyo a las víctimas de la tortura. Hoy, 26 de junio, se celebra el Día Internacional de apoyo a las víctimas de la tortura. La tortura, recordemos que es uno de los más grandes abusos en contra de los derechos humanos. Sin embargo, hoy en día, más de la mitad de los países del mundo la siguen aplicando. Tortura que está prohibida. Para el fujimorismo no hay derechos humanos. Muerte de Francisco Pizarro. Hoy, imagínense quién conquistó el Perú. Un día como hoy, del año 1541, dejó de existir. Hoy es el Día Internacional de la Lucha contra el Uso Indebido y Tráfico Ilícito de Drogas. 26 de junio, con el fin de implementar acciones para evitar el abuso y tráfico de drogas en el mundo. Esto establecido por la ONU. También hay festival hoy de la gastronomía en la Amazonía, con el fin de promover, difundir la diversidad de comidas, de potajes de la región amazónica. Hoy es el festival gastronómico que se denomina Sabores y Saberes. Es una serie de actividades que se impulsa, donde se conoce el talento y el sabor culinario de la selva peruana. Interesante. Hoy es el día del registrador civil en el RENIEC. Bueno, felicidades. Es un día para rendir homenaje a las personas que desempeñan la labor de registrador civil. Bueno, no solo en el RENIEC, sino también en las municipalidades, en todo el territorio nacional, que conmemora la creación del

0: Registro Nacional de Identificación y Estado Civil, RENIEC. Bien, el Día Mundial de Llevar al Perro al Trabajo también se celebra, bueno. En fin, hasta aquí lo que ocurrió un día como hoy en la historia. Ahora sí vamos con el reporte completito del Senami. Ahora sí no tenemos dificultades, vamos con él.
1: Saludos amigos, desde la Dirección Zonal 3 del Senami damos a conocer el pronóstico agrometeorológico para la zona sur del departamento de Cajamarca y la zona andina de La Libertad, del viernes 26 de junio al sábado 4 de julio de 2026. El viernes 26 de junio se espera cielo con nubes dispersas variando a nublado durante el día, con lluvias ligeras en gran parte de ambos departamentos y probabilidad de alcanzar moderada intensidad de forma aislada, principalmente en la vertiente oriental. Luego, del sábado 27 de junio al miércoles 1 de julio, se prevé cielo despejado variando a parcialmente nublado y nublado en el transcurso del día, con incremento de la temperatura diurna de hasta extrema intensidad, básicamente en la vertiente occidental, acompañado de ráfagas de viento. Además, no se descarta la ocurrencia de lluvias ligeras y aisladas. Finalmente, del jueves 2 al sábado 4 de julio, se tendría cielo despejado variando a nublado en el transcurso del día, con moderado a fuerte incremento de la temperatura diurna y ráfagas de viento en gran parte del territorio. En consecuencia, en estos días, la agricultura enfrentaría riesgo agrometeorológico bajo a moderado por la alta variación de temperaturas entre el día y la noche, la posible presencia de lluvias ligeras y aisladas, además de ráfagas de viento. En el sector agrícola, las condiciones térmicas ayudarán al secado de granos, considere realizar cosechas escalonadas y oportunas. Proteja los cultivos de maíz y cereales del acame por ráfagas de viento y evite retrasar cosechas. Realice la nidificación de pasturas aprovechando los días con cielo despejado. Vigile la presencia de insectos plaga en campo y almacén, pues el calor favorece su desarrollo. Refuerce techos de viviendas e infraestructura productiva ante la presencia de ráfagas de viento. Evite encender fuego en campo abierto, ya que las condiciones atmosféricas favorecen la rápida propagación de las llamas. En el sector pecuario se prevé riesgo agrometeorológico moderado, marcado por el estrés térmico más notorio en animales de crianza extensiva. Vigile posibles signos de estrés calórico como respiración acelerada y menor apetito. Refuerce medidas sanitarias para prevenir enfermedades respiratorias o parasitarias, agravadas por las variaciones térmicas. Brinde al ganado sombra y agua fresca durante las horas de mayor calor diurno y radiación, especialmente del 27 de junio al 4 de julio. Por las noches, proteja al ganado en refugios cubiertos para reducir el impacto productivo lechero. Suplemente el alimento de lato, principalmente para vacas en producción y terneras. Busque asistencia técnica en la agencia agraria más cercana y protéjase de la radiación usando sombrero de ala ancha y prendas de manga larga.
0: Muchas gracias al reporte del Senami. De inmediato vamos a nuestros auspiciadores. Vamos con ellos, retornamos en breve.
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4: En Chami Radio, 7 de la mañana, con 2 minutos. 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

0: 7 de la mañana, 2 minutos. Atención al presente comunicado de Hidrandina. A nuestros clientes por trabajos de reforzamiento en la subestación de potencia de Motil. Hidrandina comunica a sus clientes y usuarios en general que con la finalidad de realizar trabajos de reforzamiento en la subestación Motil, se restringirá el servicio eléctrico de acuerdo al programa establecido. Domingo 28 de junio, pasado mañana, no habrá luz desde las 6 de la mañana hasta las 10 de la mañana en las provincias de Otuzco, Julcán y Quirubilca. Sectores, Motil, Quirubilca, Florida, Otuzco y Charat. La empresa agradece la comprensión por las molestias ocasionadas, considerando que estos trabajos nos permite mejorar la confiabilidad del sistema eléctrico, seguridad pública y evitar accidentes en la zona. Finalmente, se le recuerda que está terminantemente prohibido ingresar a nuestras instalaciones durante el corte del servicio de energía eléctrica sin previa autorización escrita por parte de Hidrandina. Los clientes que cuentan con grupos electrógenos deben cumplir con los procedimientos de seguridad para evitar accidentes personales y o materiales. Hidrandina, energía para el desarrollo. Oficina de Comunicación y Responsabilidad Social. Ya lo sabe, el domingo, desde las 6 hasta las 10, no va a haber luz. Nos dicen los sectores de Motil, Quirubilca, Florida, Otuzco y Charat. En las provincias Otuzco, Julcán y Santiago de Chuco, porque Quirubilca pertenece a Santiago de Chuco.
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0: 7 de la mañana, 4 minutos. Vamos con el detalle de la información. Y te comento. Que se ha clausurado el tramo de la vía, esta que sufrió un hundimiento hace algunos días en Salpo, para la evaluación y aplicar los protocolos que corresponde, que debe haber un plan de acción en este distrito. Por lo tanto, vamos a estar bastante atentos qué es lo que está ocurriendo. El problema es que hay socavones en Salpo por el tema de la minería, y no es de ahora, sino hace muchísimos años atrás, usted debe saber. Entonces, esta zona, la entrada que va de Otuzco a Salpo, bueno, ahí ha sufrido un hundimiento en la vía, en la calle, en la carretera. En esta zona conocida como El Minero. 80 metros del cerco que se ha hundido. Está clausurada esta vía, este lugar para el tránsito. Y hay una ruta alterna para evitar complicaciones. Hay sí un alto tránsito, ¿no? Porque mucha gente va a Salpo por diferentes motivos. Pero vamos a escuchar al ingeniero Alexander Venegas Cruzado, jefe de Defensa Civil de la Municipalidad Distrital de Salpo.
1: Entre la hora promedio, entre las 10 a 11 de la mañana, se suscitó la entrada de Salpo, que es la segunda entrada, porque hay una que es por el Mansiche, que es la entrada de Plaza Pampa, y hay otra entrada que es de allá de Agallipampa. En la entrada de Agallipampa, que se viene con dirección a Salpo, en la zona llamada El Minero, ha ocurrido un hundimiento de aproximadamente todo el cerco de la tierra, no solamente de las pistas, todo el cerco de la tierra se ha hundido. Y el problema ha sido porque, si bien se sabe, la ciudad o el distrito de Salpo es zona minera. La minería está debajo de las pistas, debajo de las casas, debajo del terreno que se ha hundido. Hay unos socavones que se han construido hace aproximadamente 10, 20, 15 años se habrán construido, la cosa que ya está abandonada. Sin embargo, ya tenemos un antecedente ya de ese hundimiento. Ha sido hace unos 3, 4 años que también se ha hundido esa parte. Se hundió un volquete. Como nosotros, como aparte de sugerente de obras que soy, también soy jefe de Defensa Civil, me apersoné con mi equipo técnico e hicimos la correcta inhabilitación del pase. También sí, para mencionarles que hay dos desvíos, uno que es el que está por la posta y el otro que estamos en construcción, que es por el Plaza Pampa, se va a girar hacia un colegio que es del barrio Mansiche. Estamos trabajando en eso para que la población o los turistas no se vean afectados por este problema. Un promedio de 20 a 80 metros más o menos se habrá partido todo. Todo el cerco del cerro se ha partido.
2: Todo el cerco del cerro, y esto ha causado la preocupación de toda la población, porque ya, como usted lo menciona, ¿no?, prácticamente se ha cerrado esta vía y se están buscando vías alternas.
1: Sí, hay una vía alterna en esa avenida, en esa recta que le digo, hay una vía alterna que se puede pasar. Lo malo es que no se puede pasar carros pesados porque es una vía pequeña. ¿Y eso? Por eso, sí, como también aprovecho el espacio para decirle que estamos habilitando una vía por el barrio Mansiche, que esa se va a venir por Plaza Pampa. De Plaza Pampa hacia Salpo va a haber un desvío que se pueda pasar también, porque por el tema de las pistas, esa entrada se ha cerrado, esa entrada. Entre semana un promedio de 100, 150 vehículos transitan. Donde más transita es los fines de semana, cuando es porque Salpo es centro turístico. Los fines de semana sí hay aglomeración de vehículos. Por eso, pensando también en la población y en los turistas, estamos habilitando otra vía alterna.
2: y se ha cerrado la vía ya con la señalización correspondiente, claro, porque a veces quizás algún chofer, algún pasajero pueda insistir y se puede ocasionar algún accidente.
1: No, se ha cerrado, como también le he reportado abajo a Defensa Civil del Gore y le he subido a una plataforma, están las fotos que se ha cerrado también en la página de la municipalidad. Está también las fotografías donde está cerrado, clausurado el pase.
2: Uh-huh. Prácticamente quedaría clausurado ya este pase, ingeniero, porque como usted nos menciona, no hay socavones debajo de la carretera, sí, y se convierte en un peligro.
1: Sí, es un peligro inminente.
2: Uh-huh. ¿Y hay otras zonas que quizás están realizando la inspección que esté pasando por esta misma situación?
1: Estamos en el proceso, pero la lo más grave es la entrada, que se llama la zona del minero, por eso se llama la zona del minero, porque hay muchos socavones.
0: 7:10 a.m. Hemos escuchado atentamente al ingeniero Alexander Venegas Cruzado, jefe de Defensa Civil de la Municipalidad Distrital de Salpo. Ojalá, porque nos sugieren también que deben aplicar un plan estratégico de defensa civil activando los responsables de emergencias y desastres para realizar una notificación, cosa que ya se ha hecho, pero el detalle es cómo se va a resolver el tema. Porque esa es una calle, una vía, es cierto, es la entrada a Salpo, hay muchos turistas que van por este lugar, pero han estado haciendo obras también ahí, obras de la pavimentación de calles y construcción de veredas. Eso es lo que han estado haciendo. Y entonces ya ocurrió esta situación. Ojalá se pueda resolver, porque ¿y quién tiene que evaluar? Tiene que entrar aquí a tallar el Gore con su equipo técnico, para ver exactamente qué es lo que está pasando. En esta zona lo que nos dice el ingeniero es que hay túneles abajo, o sea, debajo. Bueno, ojalá que desde la Municipalidad Distrital de Salpo pueda hacer esta evaluación, de verdad, una evaluación con el GORE, con el gobierno regional, para determinar cómo está esa zona. Ya ocurrió, se hundió un volquete, ¿no? Hace algunos años. Ojalá que no ocurra accidentes. Precisamente es eso, la evaluación técnica que se tiene que hacer para evitar este tipo de situaciones. Mire usted. Claro, están las carreteras por encima. En fin, hay que evaluar. Porque claro, si usted, imagínese, hace una obra encima o de repente está su casa encima, no vaya a ser que se hunda y los problemas que puede ocurrir. Dios quiera, pero que no ocurra pues estos temas de los sismos. ¿Cómo puede afectar también los sismos? Mire lo que ha ocurrido en Venezuela. Claro, si la tierra está abajo con socavones por todo lado, un movimiento sísmico, esto tiende a ceder. Sí, hay varios temas que aquí se tienen que seguro evaluar y decidir y buscar pues una mejor zona, un mejor terreno, el más compacto, para poder pues entonces hacer una entrada principal, porque había dos, pero en esta zona el minero ya está clausurada y ya se ha buscado una vía alterna. Bien, la municipalidad ha reaccionado bien, pero este problema no está resuelto. Está de manera momentánea. Pero entonces, con ayuda de otras instituciones y de profesionales que tienen que ver con este tema, no sé, un geólogo, en fin, para ver qué es lo que está ocurriendo, qué otras zonas y qué medidas se van a tomar a futuro. Siete de la mañana, 7:14 a.m, así que si usted va a Salpo, sepa que ahí está en esta zona la entrada, en el minero, está clausurada, vaya por la vía alterna y no hay problema, así que no se preocupe. Vaya nomás, Salpo ofrece lo mejor, con sus riquezas naturales, que ha hecho que Salpo dinamice su economía, con tantos turistas que visitan diariamente a este hermoso distrito de la provincia de Otuzco. Su Malpaso, su Cerro del Amor, donde suben dos y bajan tres, su Balcón del Cielo, ¿qué más tiene? Su Cerro, sí, el Cerro Quinga, ¿no? Donde tiene Puya Raimondi, ¿qué más tiene Salpo? Ah, sus ruinas hermosas, ¿no? Su Bosque de Piedras, su Gran Chamana, de sus ruinas, ¿no? El Gran Chamana y su Bosque de Piedras. Y en fin, hay muchísimas riquezas naturales que tiene Salpo y que ofrece a todos los visitantes. Y van mucha gente por esta zona. Así que un saludo para los amigos y amigas en el distrito de Salpo. Aquí hay un tema aquí que, pues, por estas actividades mineras han dejado los socavones abajo y se está hundiendo la carretera. 7:15 minutos de la mañana. Vamos con más información. Cambiamos de tema y te vamos a contar que pues las celebraciones no han sido solo en un lugar. En las celebraciones por el Día del Campesino, yo creo que más que eso, la permanente ayuda y acompañamiento a los hombres y mujeres del campo, y creo que desde el Ejecutivo, porque es cierto, ya creo que todos estamos de acuerdo que sin la agricultura, a la agricultura familiar, sin la pequeña agricultura, sería imposible la alimentación, sería imposible el bienestar, sería imposible la vida en las ciudades. Sin la agricultura, la pequeña agricultura, mire, solo le pongo, pues, un caso, claro, un caso imaginario, hipotético, ¿no? Dejen de producir solo una campaña. Ya tienen los alimentos, todos los agricultores dicen, esta campaña no voy a tener nada. Listo, nada. ¿Qué haríamos? ¿De dónde vamos a comer? ¿De dónde vamos a traer? Seguro tendrán que venir alimentos de otro lado, productos de otro lado. ¿Pero eso qué significa? Mayor precio, más caros, y no se sabe la calidad. ¿Y qué se hace? ¿Cuáles son las consecuencias? Mayor pobreza, el hambre, la desnutrición, la anemia. Claro, porque la alimentación es la base. La alimentación es la base del bienestar de la gente. ¿Pero qué se ha hecho en estos últimos años? Casi nada. Los agricultores, los agricultores del campo, ¿no? Y claro, vamos a darle, por ejemplo, beneficios tributarios a las agroexportadoras que están en Virú, que están en Chau, ¿no? Hay que darle lo mejor. Y claro, la gente de acá va a trabajar, le pagan lo que quieren, en fin, ¿no? Pero ¿y de dónde comemos? La papa, la oca, el trigo, la cebada, el chocho, ¿de dónde? El queso, ¿acaso es de la agroexportación? No, es de la pequeña agricultura. Por eso es que el que valora la pequeña agricultura y piensa que va a resolver tantos problemas de pobreza en el Perú, creo que su apuesta siempre será la pequeña agricultura. Pero no, desde las municipalidades, del gobierno regional, hacen sus concursos de procompite, que todo es una desgracia. Terrible lo que pasa en estos concursos. No, realmente dejan mucho que desear. Entonces, ¿cómo están apoyando las instituciones desde el Ministerio de Desarrollo Agrario y Riego a los pequeños agricultores? Está bien ya el reconocimiento, hombre, héroe del campo, ya está bien. Pero ¿y cuáles son las medidas que desde el gobierno, desde el Estado, están tomando para que la calidad de vida, para que la actividad, la pequeña agricultura pueda desarrollarse? Dígame qué planes tienen para canales de regadío, para represas, para estas estos microreservorios donde tengan agua todo el año. Semillas mejoradas, riego tecnificado, asistencia técnica, análisis de suelo, en fin, tecnología para la pequeña agricultura. Tecnología. ¿Para qué? Para que esta pequeña agricultura y asistencia técnica, para que no se ponga mucho insecticida, no sé, mucho elemento químico, sino se vaya dando en la vuelta de tuerca para que sea una agricultura ecológica, una agricultura sana. Ahí, mire, con canales, con agua, con riego tecnificado, con tecnología, con asistencia técnica, ¿usted cree que no va a desarrollar la pequeña agricultura con alimentos sanos, con alimentos certificados, ecológicos? Pero claro, seguiremos esperando. Y con pues este Congreso y este Ejecutivo que solamente mira los grandes capitales, vamos a ver si es que alguien tiene la voluntad política de cambiar este estilo de gobernar. Y entonces, pues ha sido reconocido por el Ministerio de Desarrollo Agrario y Riego como héroe del campo el 24 de junio el señor Julio Ferrer Zabaleta. Y aquí Leoncio Aguilar nos cuenta los detalles y también el sentir de este hermano agricultor que ha sido reconocido como héroe del campo. ¿Quién? Julio Ferrer Zabaleta.
3: Nos encontramos con uno de los que ha recibido el premio de Héroes del Campo. Muy buenas tardes, su nombre y su representación pues, de todos los productores que vienen laborando día a día en el campo.
4: Yo me encuentro bastante emocionado haber recibido este estímulo por primera vez por parte de las autoridades de Binar y las autoridades representantes del Ministerio de Agricultura. Muy emocionado me encuentro, ingeniero.
3: Así es, las felicitaciones a usted a través del corresponsal que se encuentra en estos momentos entrevistándole. Haga llegar presente también el saludo a todos los productores del distrito de Carabamba. Y por qué no decirlo de los cuatro distritos de la provincia de Julcán, como son Huaso, Calamarca y Julcán mismo y Carabamba. Haga llegar el saludo y como también las felicitaciones hacia su persona, porque usted es uno de los productores que representa, pues todos los días está dedicado al campo y a la producción de los productos agrícolas de buena calidad. Sus palabras tal vez para la población que está en sintonía.
4: Lo que me queda es agradecer a las autoridades de Binare, a las autoridades del Ministerio de Agricultura y a las autoridades de la provincia de Huatusco por haber considerado a la hermana provincia de Julcán participar un agricultor, como dicen nosotros, en calidad de campesinos. Diariamente entregamos nuestra espalda al sol para así abastecer de los alimentos a las grandes ciudades de todo el Perú. Y asimismo también a mis hermanas campesinas, que también, como dice, con las manos callosas, producimos nuestros alimentos para todos los mercados, para todos los mercados y población en general. Agradecerles, pues, y gracias. Espero que no sea la primera ni la última vez. Siempre estaré dando estos estímulos a los agricultores.
3: Es así como hemos escuchado las palabras del productor del distrito de Carabamba, que el día de hoy ha sido otorgado el reconocimiento como héroes del campo. Las felicitaciones a todos los que han recibido este recordatorio, este homenaje por el Día del Campesino, y también, por qué no decirlo, un saludo a todos los campesinos, hombres y mujeres que se dedican diariamente al campo, tanto en la parte agrícola, en la parte pecuaria y en la parte forestal y en todos los aspectos que vienen desarrollando los productores en cada ámbito, en cada sector. Mi saludo a todos los hombres y mujeres.

0: Bien, felicitaciones a Julio Ferrer Zabaleta, héroe del campo. Y ahí estaba despacho de nuestro amigo corresponsal Leoncio Aguilar Zabaleta. Vamos a la publicidad. Muchas gracias a quienes creen y confían en Chami Radio, Señal de Libertad. Volvemos en breve.
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0: 7 de la mañana, 33 minutos. 7 de la mañana, 33 minutos. Atención al presente aviso de defunción. Atención, La Morada, Tres Ríos, Chota, Santa Cruz, El Punaz, Pueblo Libre, Motil, Santa Rosa, Cushcanday, San Vicente, El Suro, San Isidro, Otuzco, Trujillo, Chiquitoy, Casma, Lima, Chile y Francia. Los hijos, hijos políticos, nietos y demás familiares cumplen con el penoso deber de participar en el sensible fallecimiento de quien en vida fue la señora María Segunda Cruz de Rosas, quien ha dejado de existir el jueves 25 del presente, a horas 1 de la mañana, en el caserío La Morada, Tres Ríos. Sus restos mortales están siendo velados en el mismo caserío. El sepelio se llevará a cabo mañana sábado 27 de junio a las 3 de la tarde, partiendo el cortejo fúnebre de la Casa del Duelo al Cementerio General Santa Berta del caserío de La Morada. La familia Rosas Cruz agradece por anticipado a todas las personas que se dignen acompañar en este acto de dolor. Atentamente, sus hijos Rogelio y Santo Rosas y funeraria San José de Grover Moreno Salinas. Reiteramos el presente aviso de defunción. Atención. Atención, La Morada, Tres Ríos, Chota, Santa Cruz, El Punaz, Pueblo Libre, Motil, Santa Rosa, Cushcanday, San Vicente, El Suro, San Isidro, Tusco, Trujillo, Chiquitoy, Casma, Lima, Chile y Francia. Sus hijos, hijos políticos, nietos y demás familiares cumplen con el penoso deber de participar en el sensible fallecimiento de la que en vida fue la señora María Segunda Cruz de Rosas, quien ha dejado de existir el día jueves 25 del presente a horas 1 de la mañana en el caserío de La Morada, Tres Ríos. Sus restos mortales están siendo velados en el mismo caserío. El sepelio se llevará a cabo mañana sábado 27 de junio a las 3 de la tarde, partiendo el cortejo fúnebre de la Casa del Duelo al Cementerio General Santa Berta del caserío de La Morada. La familia Rosas Cruz agradece por anticipado a todas las personas que se dignen acompañar en este acto de dolor. Atentamente, sus hijos Rogelio y Santo Rosas y funeraria San José de Grover Moreno Salinas. Descanse en paz, señora María Segunda Cruz de Rosas. Siete de la mañana, 36 minutos. 7 de la mañana, 36 minutos. Más comunicados. Atención, 7 de la mañana, 36 minutos. Se necesita señora o señorita para trabajar como empleada del hogar en la ciudad de Trujillo, cama adentro. Las interesadas, comunicarse al celular 993-767-281 con la señora Silvia Fernández. Si usted está buscando alguna oportunidad de trabajo, bueno, esta es su oportunidad. Se necesita señora o señorita para trabajar como empleada del hogar en la ciudad de Trujillo, cama adentro. Las interesadas, comunicarse al celular 993-767-281 con la señora Silvia Fernández. 12:30, comunicado similar, mantener la sintonía.
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0: 7 de la mañana, 37 minutos. 7:37 minutos de la mañana. A continuación, el Evangelio de hoy con el Padre Isaías Medina Carrillo, misionero redentorista, en la luz de la palabra.
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5: El Evangelio de hoy
2: está tomado según San Mateo, capítulo 8, versículos 1 al 4. Al bajar Jesús del monte, lo siguió mucha gente. En esto se le acercó un leproso, se arrodilló y le dijo:
5: Señor, si quieres, puedes limpiarme.
2: Extendió la mano y lo tocó diciendo:
6: Quiero, queda limpio.
2: Y enseguida quedó limpio de la lepra. Jesús le dijo:
6: No se lo digas a nadie, pero ve a presentarte al sacerdote y entrega la ofrenda que mandó Moisés para que le sirva de testimonio.
2: Palabra del Señor.
7: Ingresamos al capítulo 8 del Evangelio de San Mateo e iniciamos una serie de hechos milagrosos, exactamente 10, con los que Jesús corroboró su doctrina y mostró la cercanía del reino de Dios. Como había dicho él mismo, a las palabras le deben seguir los hechos, a las apariencias del árbol, los buenos frutos. Las obras que él hace, curando enfermos y resucitando muertos, van a ser la prueba de que en verdad viene de Dios. Si no creen a mis palabras, crean al menos a mis obras. Esta vez cura a un leproso. La oración de este buen hombre es breve y confiada: Señor, si quieres, puedes limpiarme. Y Jesús la hace inmediatamente eficaz. Le toca. Nadie podía ni se atrevía a tocar a estos enfermos. Y le sana por completo. La fuerza salvadora de Dios está en acción a través de Jesús, el Mesías. Jesús sigue queriendo curarnos de nuestros males. Todos somos débiles y necesitamos su ayuda. Nuestra oración confiada y sencilla, como la del leproso, se encuentra siempre con la mirada de Jesús, con su deseo de salvarnos. No somos nosotros los que tomamos la iniciativa. Tiene Él más deseos de curarnos que nosotros de ser curados. Jesús nos toca con su mano, como al leproso. Nos toca con los sacramentos, a través de la mediación eclesial. Nos incorpora a su vida por el agua del bautismo. Nos alimenta con el pan y el vino de la Eucaristía. Nos perdona a través de la mano de sus ministros extendida sobre nuestra cabeza. Los sacramentos, como dice el Catecismo, son fuerzas que brotan del cuerpo de Cristo, siempre vivo y vivificante. Acciones del Espíritu Santo que actúan en su cuerpo, que es la Iglesia. Obras maestras de Dios en la nueva y eterna alianza. Además, tenemos que ser nosotros como Jesús, acercarnos al que sufre, extender nuestra mano hacia Él, tocar su dolor y darle esperanza, darle a curarse. Somos buenos seguidores de Jesús si, como Él, salimos al encuentro del que sufre y hacemos todo lo posible por ayudar. Que Dios te bendiga.
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0: Que el Señor nos siga acompañando y bendiciendo cada día, que su palabra sea acogida en nuestro corazón y en nuestra vida. 7:42 minutos de la mañana, vamos con más información de inmediato. Nuestros corresponsales están listos para la información desde el mismo lugar de los hechos. Vamos con Nalves Polo Reyes, que está con la información a esta hora de la mañana.
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0: Nalves Polo Reyes con la información desde San Ignacio. Mañana hay República para tapado de mangueras en San Ignacio. Los detalles nos trae nuestro corresponsal Santos Nalves Polo Reyes. Nalves, bienvenido. Buenos días. 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
13: 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Buenos días a todos los amigos que nos están escuchando la radio en diferentes partes del país, del mundo. Hoy amanece bastante bajas temperaturas, fuerte frío esta hora de la mañana, que hoy perfecto, ya fin de semana, ¿no? Una semana más de este mes de junio que se nos va, ¿no? Mes del campesino. Tenemos importantes informaciones. Ayer, en horas de la tarde, tuvimos una información por parte del repartidor del canal de Chuite Parte Alta, Gerardo Reyes Melchor. Él es un repartidor que distribuye el agua, cuántas horas va a regar cada usuario. Entonces, él es el responsable de dicho canal. Entonces, nada, nos da a conocer Gerardo Reyes que para el día de mañana, sábado 27, va a haber un trabajo de República para un tapado de manguera, según de Tres Nacientes, nos cuenta Gerardo Reyes, ¿no? Él es un repartidor, pero hay 10 rollos de manguera ya en un sector que nos ha dado a conocer que los usuarios deben de ir llevando para el día de mañana para hacer el tapado de dichas mangueras. Entonces, pero aquí invocó a los usuarios que deben llevar más barretas, porque va a ser una excavación, ¿no? Para hacer un mejoramiento de esta agua, de estos nacientes para dicho trabajo para el canal, ¿no? Para que haga un poquito más de agua. Y estas mangueras, según nos dio a conocer, que ellos, todos los usuarios, han colaborado y han hecho una bolsita y han comprado sus rollos de manguera. Y hay 10 rollos y ellos tienen que incluirlo el día de mañana, sábado 27, a partir de las 8 de la mañana, en la parte alta, para que se haga este trabajo de República, que simplemente por los mismos usuarios. Aquí ha sido una colaboración de los usuarios, bueno, se han puesto de acuerdo cuánto vamos a colaborar y han hecho una bolsita, han comprado sus mangueras para hacer el mejoramiento de el dichelo o recurso hídrico, el agua, para el riego de los cultivos. Y eso es muy importante. Entonces los usuarios se están organizando para hacer sus mejoramientos de sus canales. También ya tenemos información por parte, en otra parte también, los usuarios también han tomado la decisión también para hacer otro, eso es de un canal para buscar qué hacer, para también buscar de repente el apoyo de las autoridades con tuberías, pero eso vamos a comentar más adelante porque ya ha habido documentos memoriales y seguramente ya se ha trasladado a sus respectivos lugares. Amigos, con esta información, simplemente de Gerardo Reyes, de Caserío de Chuite del Canal Parte Alta, pero más de cerca vamos a escuchar a Gerardo Reyes, a ver qué nos cuenta el día en esta información tan importante. ¿Y a qué va a haber en el Canal Parte Alta, Chuite?
14: Vamos a tapar así mangueras, más claro, vamos a recoger los nacientes que están ahí, vamos a tapar el día sábado.
13: Ah, va a haber un recorrido. ¿Ah? Va a haber un recorrido.
14: Sí, sí.
13: Ya, ¿a partir de la qué hora? Este sábado vamos a estar, ¿no? 27.
14: Claro, 27, pues.
13: ¿Y a partir de qué hora?
14: A partir de las 8:30, pues, póngalo.
13: Ya, listo, ya, tú eres lo mismo, primo. Simplemente te digo, entonces todos los usuarios deben llevar palana, de repente, por ahí. Ah, barretas se van a necesitar más.
14: Sí, más barretas se necesitan.
13: Ya, entonces eso queda confirmado. Entonces, el día sábado, entonces a partir ya de esa hora que lleven barretas, más barretas que palanas.
14: Sí.
13: Ya, es el canal de Parte Alta, Chuite Parte Alta, ¿eh?
14: Sí, Parte Alta, Chuite.
13: Ya, ¿desde dónde van a ir a recorrer?
14: De ahí, de los nacientes, más claro, de los nacientes.
13: El nacientes me parece que es de Chuyuchuamba, ¿o no? Ah, ya, entonces queda ya claro, entonces el día que vayan todos los usuarios de dicho canal, ¿eh?
14: Sí, cada uno van llevando la manguera, está en la loma de Calvara.
13: ¿Hay mangueras por ahí?
14: Sí, hay mangueras que hemos comprado.
13: Ah, ¿ustedes han comprado mangueras?
14: Sí, nosotros hemos comprado mangueras.
13: ¿Y eso ustedes han colaborado? Ustedes han colaborado para esas mangueras, ¿no?
14: Sí, mangueras.
13: ¿Cuántas mangueras hay?
14: 10 mangueras.
13: ¿Es de pulgada, de 2 pulgadas?
14: Es de 1 pulgada.
13: Ah, de 1 pulgada. Entonces van a traer de 1 kilómetro más o menos, ¿eh?
14: Sí.
13: Ah, ya, ya, listo, entonces, medio kilómetro, entonces, ya, entonces, son 10 mangueras, dices, ¿sí?
14: Sí, 10 mangueras, vamos a recoger así de tres nacientes, más claro.
13: Ah, ya, ya, ya, muy bien, entonces, y bueno, te digo, estas mangueras, ¿ustedes cómo lo han comprado? ¿Han colaborado por turno de agua o cómo ha sido?
14: Hemos hecho así un acuerdo para comprarlo, así, digamos, colaborar, más claro.
13: ¿Y todos los usuarios son...? Ah, ya, ya, ya han reunido y han comprado.
14: Sí, hemos reunido y hemos comprado.
13: Ya, entonces el día sábado se va a hacer el conectado de estas mangueras.
14: Sí.
13: Ya. Ya listo, Gerardo, ya nosotros estamos ya para dar a conocer a la opinión pública.
14: Sí,

0: día sábado ya están en trabajo. Listo, Gerardo, muchas gracias. Amigos, entonces los usuarios del canal de Chuite Parte Alta nos acaba de dar a conocer el repartidor de agua, Gerardo Reyes, que el día sábado va a haber un trabajo de República de recorrido. Y aquí hay un tema importante, ¿no? Han hecho una bolsita en todos los usuarios y han comprado mangueras. 10 rollos de manguera de pulgada es para un kilómetro, ¿sí? Para un kilómetro, porque cada rollo trae 100 metros. Y van a ser 3 nacientes, van a ser el conectado para que llegue más agua. Ese es tan importante, entonces. El repartidor lo acaba de dar a conocer en estas horas. Entonces, amigos, eso es. Los usuarios colaboran, hacen su bolsita y compran sus mangueras. Ya entonces los usuarios ya saben que las mangueras están en la loma de, bueno, simplemente esta loma, que ya tienen ustedes de conocimiento para que vayan llevando al sitio a donde lo van a conectar. Y que bueno, simplemente con esta información ya nos vamos hasta cualquier instante. Muy.
1: Muchas gracias, Nalves Polo Reyes, por la información. Entonces ya lo sabe el trabajo que están haciendo en San Ignacio, en este canal de regadío. 7:51 minutos de la mañana y de inmediato vamos a conocer la yunta de Sangalpampa. Una yunta de Sangalpampa, en Barro Negro se ha habido concurso de yuntas. 12 ejemplares de yuntas han participado, la ganadora ha sido la propietaria del señor Santos Villegas Gutiérrez de Sangalpampa, Sangalpampa, parte baja, ¿no? En estas celebraciones que ha habido el 24 de junio, Día del Campesino. Escuchemos a Policiano Quispe Lázaro.
2: Se ha visto el día de hoy unas yuntas muy parejas, muy buenas. Y quiero agradecer a Dios que siga bendiciendo a todos los que criamos esta calidad de ganado. Muchísimas gracias, estimado, y que Dios os bendiga a cada uno de vosotros.
3: Antes que se despida, mi estimado, ¿qué edad tienen los toros?
2: Ah, los toros, el uno tiene 4 años, el otro está de 3 años y medio.
3: Muy bien, muy bien. Tienen su propio nombre, a mi parecer.
2: Sí, el uno es el Gran Yamal, el otro es Tommy.
3: Qué bien, ¿con quién lo alimenta? O sea, con la gordura de todo lo que están, la gente se pregunta, ¿quién le dará de comer a este señor a estos toros?
2: No, este ganado así son ganado de no es cualquier toros, ¿no? Me estaba preguntando, hay un amigo, me dice, torito, ¿cuánto están valorizados? Me dicen 7,000 soles, no, le digo, el toro, el del lado de allá, ha venido de Cutervo, valorizado en 48,000 soles. Y me preguntaba, me decía, hermano, ¿por qué en carne lo sacarás? No, le dije, hermano, de acá sacan séminis para las vacas y sale también un buen dinero, le digo, por eso que cuestan esos animales a ti. Son unos animales, es muy robustos, muy de doble propósito.
3: O sea, usted si lo quisiera vender, ¿cuánto valoriza la yunta?
2: La yuntita está valorizada en 55,000 soles.
3: O sea, una buena cantidad de dinero, ¿no? Bueno, sí, mi estimado, sí. Espero que no sea la primera ni la última. Pienso que el próximo año también nos visite por acá y así también dar un realce más acá en nuestro pueblo de Barro Negro en esta fiesta a todos los agricultores.
2: Muchísimas gracias. Yo también he venido para dar un realce a esta festividad en homenaje al campesino peruano. Un saludo también para todos los campesinos a nivel de todo el mundo.
3: Un saludo quizás a su familia que le está escuchando allá en Sangalpampa, tal vez a través de la radio Chami, que se sintoniza a nivel de todo el mundo y a nivel de la región La Libertad.
2: Sí, quiero llegar con un mensaje, un saludo a toda la gente de Sangalpampa Baja, quien ellos también me apoyan para yo seguir adelante conservando estos buenos animales. Y un saludo también muy especial a mi esposa, a mis hijas, que ellas se encuentran en la ciudad de Trujillo. Muchísimas gracias y que Dios bendiga.
3: Muchas gracias a usted, mi estimado.
1: 7:54 minutos de la mañana, de inmediato vamos a, gracias Policiano Quispe Lázaro, y un saludo para el ganador de las yuntas en Barro Negro, Sangalpampa, parte alta. Sido la ganadora el señor Santos Villegas Gutiérrez. Saludos. Vamos de inmediato con el seguro agrario catastrófico. cómo activarlo. Aquí está Leoncio Aguilar Zabaleta, lo escuchamos.
4: Sí, en la presente campaña sí, y en la anterior también hemos sentimentalizado, si recuerdo un poco.

0: Con la campaña 23-24 se indemnizaron 460 productores. Y en la campaña 24-25 se han indemnizado 501 productores. Y para esta campaña 25-26 estamos todavía en ejecución porque todavía no termina la campaña. Y luego nuevamente ya nos viene otra campaña. Nos viene otra campaña agrícola que es la 26-27, que es a partir de agosto. A partir del 1 de agosto al 31 de julio del siguiente año está comprendido esa campaña. Entonces ya está la aseguradora, la misma va a seguir, la positiva, porque ha hecho convenio por 2 años. Entonces lo que se recomienda a los productores es que cuando tengan una pérdida total nos avisen a la agencia agraria, porque como hay poco personal para poder salir y estar verificando, entonces como el productor si pierde, no duden en avisarnos y le vamos a pedir los datos respectivos, lo que nos pide la aseguradora.
1: Muy bien, ¿y quiénes son los beneficiarios? Leoncio Aguilar Zabaleta también responde.
0: El seguro agrario catastrófico es el seguro agrícola catastrófico, que es, este está por establecido mediante directivas que lo realiza el Midagri y también la aseguradora por otra parte. Entonces, para esta campaña está la aseguradora la positiva. Uh-huh. Nos estamos refiriendo a que en cada sector estadístico los productores siembran uh-huh. sus cultivos transitorios, que vienen a ser los cultivos que solamente duran pues 7 hasta 8 meses, son cultivos transitorios. Y también se viene trabajando con sectores, con cultivos permanentes, que ya vienen a ser los cultivos, los frutales. Entonces, para los dos cultivos hay indemnización en el caso de pérdidas. Uh-huh. Por decirles, si es que se trata de una catástrofe, una sequía, por decirte. Exacto. Una sequía sí afecta a todo un sector estadístico. Pero ya si es una granizada, si es una helada o si es alguna enfermedad del cultivo, eso solamente afecta a algunos productores. Entonces, para eso se ha creado el seguro complementario. Uh-huh. Un ejemplo, un productor ex de algún caserío pierde su cultivo. Por decirle un ejemplo, por sequía que sea. Uh-huh. Solamente que se haya secado su cultivo de él nada más y de los demás están normal. Entonces, si es así, ¿qué tiene que hacer el productor? Acercarse a la agencia agraria y ahí les vamos a atender con un documento. Tenemos un formato, un documento para llenar sus datos, porque se necesita sus datos personales, se necesita sus datos de la parcela donde está ubicado, cuándo sembró el cultivo y qué efecto lo malogró su cultivo. Entonces, una vez que nosotros recepcionamos ese documento por mesa de partes, ya lo tramitamos a la aseguradora.
1: Uh-huh. Bien.
0: Programa de
1: 7:57 minutos de la mañana, vamos cerrando, 58 minutos de la mañana, ya vamos cerrando este espacio informativo. Solo contarte que, mire, en La Libertad, los robos, 250 robos de vehículos. Qué barbaridad, ¿no? Y entonces los que han ganado nos van a ofrecer la solución, dicen ellos. Bueno, siguen los problemas en Pataz. Claro, ¿cómo no va a seguir los problemas si han detenido a militares coimeando a los empresarios mineros? Ahí está el problema. Y atención, la Corte Penal Nacional pues hace implosión y van a colapsar los juicios y las audiencias. Qué terrible, ¿no? Los jueces, ahí hay un problema serio que tiene que ver con renuncias, en fin, de los jueces que juzgan a militares por el tema de el terrorismo. 7:59 minutos de la mañana y el jurado, señor Burneo, está apurado, quiere que Keiko ya sea presidenta. Dijo primero el 15, cuando Sánchez estaba ganando, y ahora dice no, el 3 nada más. Bueno, el Papa León ha dicho que la competición pasa, pero los valores permanecen en el tema del deporte. Y el terremoto en Venezuela ahora se está conociendo las consecuencias. Sin luz ni comunicación, trágico doble sismo que moviliza la ayuda internacional en Venezuela. Regresamos al mediodía. Cuídense mucho. Chau.
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amigos y amigas, muy buenos días, bienvenidos, bienvenidas al programa Conocer para Amar. Te saluda Sandra Landauro y se queda contigo hasta promediar las 9 de la mañana. Hoy pues hablaremos sobre el cuidado de la creación, y entre el cuidado de la creación pues tenemos que cuidar algo que es vital para la vida, que es el agua. En este espacio que tendremos, Alabado Seas, vamos a hablar sobre el no contaminar el agua y quiénes son los más perjudicados. Bueno, primero saludamos a nuestros amigos y amigas de Otuzco, Santiago de Chuco, Julcán, Gran Chimú. Que nuestro Señor Jesucristo y nuestra Madre María pues los bendiga el día de hoy, sobre todo aquellas personas que están pasando dificultades, tanto en salud, en lo económico, en tantas cosas que se presentan, a pues animarnos a todos a cuidar a las personas más débiles, ancianas, a los niños y niñas. Así iniciamos este programa, dándole gracias a Dios por todas las bendiciones que nos da en este día. 8:07 minutos.

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5: Ocho de la mañana con 12 minutos, amigos y amigas. Y el día de hoy vamos a compartir una oración que escribió el Papa Francisco en esta encíclica Laudato Si o Alabado Seas. Esta encíclica, recordemos que el Papa Francisco pues la escribió justamente para animarnos a todos a cuidar este planeta, nuestra casa común, para cuidar nuestro ambiente, para cuidar el suelo, el agua y todo lo demás. Así es que nos ponemos en presencia del Señor y decimos en el nombre del Padre, del Hijo, del Espíritu Santo. Amén. Señor Jesús, Dios omnipotente, que estás presente en todo el universo y en la más pequeña de tus criaturas, tú que rodeas con tu ternura todo lo que existe, derrama en nosotros la fuerza de tu amor para que cuidemos la vida y la belleza. Inúndanos de paz para que vivamos como hermanos y hermanas sin dañar a nadie. Dios de los pobres, ayúdanos a rescatar a los abandonados y olvidados de esta tierra que tanto valen a tus ojos. Sana nuestras vidas para que seamos protectores del mundo y no depredadores, para que sembremos hermosura y no contaminación y destrucción. Toca los corazones de los que buscan solo beneficios a costa de los pobres y de la tierra. Enséñanos a descubrir el valor de cada cosa, a contemplar admirados, a reconocer que estamos profundamente unidos con todas las criaturas en nuestro camino hacia tu luz infinita. Gracias porque estás con nosotros todos los días. Aliéntanos, por favor, en nuestra lucha por la justicia, el amor y la paz. El Padre, el Hijo y el Espíritu Santo sean glorificados en todas partes por la Inmaculada Virgen María. Amén.
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3: Bueno, amigos y amigas, hoy quiero invitarlos a reflexionar sobre un tema que nos toca muy de cerca: la cultura del descarte y la contaminación del agua. Y sobre todo, a la luz de esta carta muy bonita, de este documento de la Iglesia que escribió el Papa Francisco, la encíclica Laudato Si, o Alabado Seas. Bueno, el Papa Francisco nos recuerda que la creación es un regalo de Dios, una casa común que hemos recibido para cuidarla y también para dejarla en buenas condiciones a las futuras generaciones. Por ejemplo, ¿no? Tú tienes tu casita y la alquilas. No vas a querer que tu inquilino la destroce, la destruya, la malogre. Eso es lo que somos nosotros, ¿no? Es como si estuviéramos viviendo en este planeta, pero en realidad Dios nos ha encargado nada más para cuidarlas. Ustedes tienen que vivir para cuidarla. Sin embargo, muchas veces actuamos como si los recursos fueran infinitos y como si todo lo que desechamos desapareciera por arte de magia. Uno de los conceptos más importantes de la encíclica Laudato Si, o Alabado Seas, es la cultura del descarte. ¿Pero qué significa esto? Significa que vivimos en una sociedad donde usamos cosas, y las cosas por poco tiempo las usamos y luego las botamos, aunque todavía nos puedan servir. Compramos más de lo que necesitamos. Cambiamos de celular porque salió un nuevo modelo. Usamos plásticos de un solo uso durante unos minutos y lo desechamos sin pensar en las consecuencias. Esa es la cultura de descarte. Comprar cosas y sin que todavía de repente se malogró alguna cosita, no, ya no la quiero, la boto y la compro otro. Esa es la cultura del descarte y sobre todo de los plásticos, ¿no? ¿Cuántas actividades hacemos en nuestras comunidades donde usamos platos descartables, tenedores de plástico? Y encima lo tiramos el plato por ahí, ni siquiera lo recogemos y vemos, ¿no? Un lugar, un espacio donde vamos a ir reciclando lo que botamos o los plásticos que utilizamos. Y uno de los conceptos más importantes de la encíclica Laudato Si es este, ¿no? La cultura del descarte, ¿no? Compramos más de lo que necesitamos, cambiamos de celular porque salió un modelo nuevo, usamos plásticos de un solo uso durante unos minutos y los desechamos sin pensar las consecuencias. Pero el problema no termina cuando tiramos algo a la basura. Muchos residuos llegan ¿a dónde? Por lo general, llegan al río. Todo el desagüe de acá de Otuzco llega al río. Y así en muchas ciudades de la sierra se ve esto, ¿no? Basura que tengo, bueno, no pasó por aquí el carro de la basura, lo agarro mi basura y lo voy y lo boto en el río, ¿no? Entonces, muchos residuos llegan a los ríos, a las lagunas y sobre todo al mar. No, al mar también. Una botella de plástico que alguien arroja en una calle puede terminar en un río cuando llueve. El aceite usado que se vierte por el fregadero contamina miles de litros de agua. Las bolsas plásticas afectan a peces, aves y otros animales que las confunden como alimento. Y aquí vale la pena que hagamos una pregunta muy sencilla. ¿Cómo podemos decir que amamos la obra de Dios si destruimos aquello que Él creó, ¿no? Pues, si decimos que amamos a Dios, tenemos que amar también lo que Él creó, pero estamos destruyendo lo que Él creó. Entonces, ¿cómo decirle, Señor, yo te quiero, ¿no? Entonces, en nuestra vida diaria encontramos muchos ejemplos. Sobre todo con el agua. El agua que es un recurso vital para la vida, ¿no? cuando dejamos un caño abierto, mientras nos cepillamos los dientes, lo dejamos que siga yéndose el agua. Estamos desperdiciando el agua. Cuando nuestros caños están malogrados y va goteando, goteando, goteando, estamos desperdiciando el agua. Cuando botamos basura, ya hemos dicho, en los ríos, en las lagunas o en la playa, o después de un paseo, alguien más tendrá que recogerlo, o peor aún, terminará contaminando el mar, contaminando la laguna o contaminando el río. Cuando compramos cosas innecesarias, también estamos generando más residuos. Entonces, el Papa Francisco nos dice que todo está conectado. Y sobre esta parte, que ya hemos abordado en otros momentos, vamos a conversar más adelante. 8 de la mañana con 24 minutos, ya casi con 25, tenemos pausa publicitaria y después de la pausa publicitaria vamos a seguir conversando, amigos y amigas, sobre este tema tan importante en la cual nosotros debemos pensar, debemos crear conciencia como padres de familia, enseñarle a nuestros hijos, enseñarle a nuestra familia, reunirnos en comunidad para ver cómo hacemos nuestro relleno sanitario, a dónde van a ir estos residuos. 8 de la mañana con 25 minutos.
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0: 8:32 y continuamos conversando sobre este temita que hemos abordado hoy, la cultura del descarte y los residuos en el agua. Bueno, el Papa Francisco nos dice que todo está conectado. Lo que hacemos en nuestra casa contiene consecuencias en el barrio. Lo que ocurre en una comunidad afecta a la otra. Lo que ocurre en una ciudad afecta a la otra. Y lo que hacemos a la naturaleza también termina afectando a las personas y especialmente a las personas más pobres. Porque quienes sufren la contaminación del agua suelen ser las familias que tienen menos recursos. Ellos muchas veces no cuentan con agua potable de calidad y son los primeros en sufrir enfermedades relacionadas con el agua contaminada. Por ejemplo, el agua del río Moche. ¿Quiénes son los que sufren las consecuencias? Todo el Valle de Santa Catalina, que riegan sus productos con agua contaminada, y muchos de ellos comen estos productos y se contaminan con metales pesados, porque este río, usted lo puede ver, color naranja, está plenamente contaminado y es un río muerto. Por eso, cuidar el ambiente también es un acto de justicia y de amor al prójimo, porque si yo no cuido lo que el agua, los recursos, pues también estoy pecando. Como cristianos encontramos esta enseñanza también en el Evangelio. En el Evangelio de San Mateo Jesús nos dice: tuve sed y me dieron de beber. En Mateo 25:35. Normalmente pensamos que este pasaje habla de ayudar a una persona necesitada. Es verdad, pero también nos invita a preguntarnos ¿qué agua estamos dejando para los demás? Si contaminamos las fuentes de agua, estamos dificultando que otros puedan beber agua limpia. También recordemos las palabras de Jesús en el Evangelio de San Juan: yo he venido para que tengan vida y tengan vida en abundancia. Esto en Juan capítulo 10, versículo 10. La vida en abundancia incluye un ambiente sano, ríos limpios, lagunas limpias, mares vivos y agua segura para todas las personas. Entonces, ¿qué podemos hacer? No necesitamos realizar acciones extraordinarias, amigos y amigas, aunque en algunos casos sí, porque, por ejemplo, ahorita la comunidad de Guaranchal está tratando de cuidar su agua, el agua que beben. Están haciendo marchas, están reclamando porque hay una minera que se ha puesto en la cabecera de Cuenca donde nace el agua que ellos beben. Entonces, este es un problema grande. Este es un problema que tienen que ver las autoridades, que no los dejen olvidados, que no los descarten. Entonces, amigos y amigas, si somos cristianos, muchos de los gobernantes dicen que son católicos, son cristianos, creen en Dios, ¿no?, que aman al prójimo. Entonces, ellos necesitan poner atención en ese problema para tratar de solucionarlo. Bueno, y entre las cosas más simples que podemos hacer, por ejemplo, es reducir el plástico. No usemos tanto plástico, pues tratemos de volver a lo anterior, ¿no? Que comprábamos nuestros platos de porcelana, ¿no? O nuestros platos de cerámica. Y bueno, sé que pesan más y se tienen que lavar, pero usemos ese tipo de recursos, de platos, para pues de repente compartir, o de vianda, ¿no? Antes llevaba mi vianda para mi refrigerio, para mi almuerzo, ¿no? O las ollitas, ¿no? Hay unas ollitas de fierro, que donde pues no se enfría la comida tampoco cuando está bien envueltito. Usar eso, ¿no? Dejar de usar tanto descartable. Separar nuestros residuos para reciclar. Hemos dicho, residuos orgánicos sirven para preparar abono, ¿no? Los cartones las botellas de plástico en otros lugares. No arrojar la basura en calles ni en los ríos. Ahorrar el agua en casa. Enseñarle a nuestros hijos, a quienes nos rodean, a cuidar la creación. Participar en campañas de limpieza y educación ambiental. Hacer en mi comunidad una campaña ambiental. Un tiempo lo organizó hace poco, hace un mes, la morada creo, mes y medio que han hecho una limpieza, ¿no? Esas campañas son muy buenas y educan a las personas a no tirar la basura por cualquier lado. Y cada pequeña acción cuenta. Como dice un proverbio conocido, muchas gotas forman un río. Y desde una mirada, pues, desde la iglesia, ¿no? Cuidar la creación no es moda ni una obligación impuesta por las leyes. Es una forma concreta de vivir nuestra fe. Cuando cuidamos el agua, estamos cuidando la vida. Cuando protegemos la naturaleza, estamos respetando la obra de nuestro Dios, nuestro Creador. Cuando evitamos el desperdicio, estamos pensando en quienes vendrán después de nosotros. Y el Papa Francisco nos invita a vivir una conversión ecológica, es decir, cambiar nuestra manera de pensar y de actuar. No basta con admirar la naturaleza, debemos comprometernos con ella. Cada decisión cotidiana puede convertirse en una expresión de amor a Dios y al prójimo. Y bueno, quiero terminar esta reflexión con algo muy sencillo. Cuando Dios creó el mundo, vio que todo era bueno. Hoy esa misma creación nos está pidiendo ayuda. No esperemos que sean otros quienes hagan el cambio. El cambio comienza en nuestra casa, en nuestra escuela, en nuestro trabajo y en nuestro corazón. Y cada vez que abramos un caño, que llevemos una bolsa reutilizable al mercado, reutilizable, ¿qué quiere decir? De tela, o mi canasta de paja, de junco o de carrizo, ¿no? Entonces ya no uso bolsas de plástico, ¿no? Que cada vez que recojamos también un papel del suelo, recordemos que estamos realizando un pequeño acto de amor hacia la creación, pero sobre todo hacia los demás. Pidamos al Señor que nos conceda la sabiduría para cuidar nuestra casa común y que como buenos administradores de los dones que Él nos ha confiado, podemos dejar a las futuras generaciones un mundo más limpio, más justo y más lleno de esperanza. Entonces, hagamos lo posible, amigos y amigas, por evitar contaminar más nuestro planeta, porque las consecuencias son fatales. Bueno, 8 de la mañana, ya casi con 40 minutos, 8 con 40, pues terminamos esta reflexión de Alabado Seas.
1: El agua, el aire, las montañas,
2: las aves, los animales,
1: son tu hermosa creación.
3: Alabado seas, mi Señor.
1: Alabado seas, mi Señor.
2: Alabado seas, mi Señor.
0: Ocho cuarenta minutos y hoy día te cuento el santo de hoy. Pues nada más y nada menos que San José María Escrivá, el santo de lo ordinario o de lo cotidiano. Bueno, también quiero pues contarles a ustedes la vida de este santo que nos enseña que no es necesario hacer cosas grandes para alcanzar la santidad. Este santo es San José María Escrivá, conocido como el santo de lo ordinario o de lo cotidiano. ¿Y por qué se le llamaba así? Porque enseñó que podemos encontrar a Dios y llegar a ser santos a través de las actividades más sencillas de cada día, estudiando con dedicación, trabajando con responsabilidad, ayudando en casa, siendo amable con los demás, cumpliendo nuestros deberes con amor. Para él, la santidad no estaba reservada para unos pocos, sino que era un camino abierto para todas las personas en su vida diaria. San José María Escrivá nació en España en 1902 y desde muy joven aprendió a confiar en Dios, incluso en medio de las dificultades. Su familia pasó momentos muy duros, perdió a varios hermanos cuando eran pequeños y también enfrentó problemas económicos. Sin embargo, estas pruebas, en lugar de desanimarlos, lo fortalecieron y lo fortalecieron su fe y lo llevaron a descubrir que Dios siempre acompaña a quienes confían en él. Se hizo sacerdote en 1928 y comprendió la misión que Dios le confiaba, recordar al mundo que todos estamos llamados a ser santos, no solo los sacerdotes o religiosos, sino los estudiantes, las madres, los padres de familia, los trabajadores, los profesionales y cualquier persona que realiza con amor sus tareas cada día. José María enseñaba que el trabajo bien hecho realizado con responsabilidad, honestidad y amor, puede convertirse en una oración. Decía que Dios espera en las cosas sencillas de la vida, el estudio, en el hogar, en la oficina, en el servicio, en la chacra también, a los demás, en el servicio a los demás y en el cumplimiento del deber. Solía decir, haz lo que debes y está en lo que haces, invitando a vivir cada momento con amor y entrega. Entre sus virtudes que más destacaron estuvieron la humildad, porque siempre reconocía que todo lo bueno venía de Dios, la alegría, incluso en momentos difíciles, la perseverancia, porque nunca se rindió ante los obstáculos, la caridad, al tratar a todas las personas con respeto y cariño, y la confianza en la voluntad de Dios, la confianza en que Dios nunca nos abandona. Eso lo impulsó a seguir adelante con esperanza. ¿Qué podemos aprender de él hoy? Pues podemos imitar su responsabilidad en el trabajo y en los estudios, haciendo las cosas bien, aunque nadie nos vea. Podemos vivir con alegría sin dejarnos vencer por las dificultades. Podemos servir a nuestra familia y a quienes nos rodean con pequeños gestos de amor. Y podemos recordar que la santidad no consiste en hacer milagros, sino en hacer con mucho amor las tareas sencillas de cada día. José María Escrivá nos deja un mensaje que sigue siendo actual. Cada día es una oportunidad para acercarnos a Dios a través de nuestras acciones cotidianas. Si ponemos amor, honestidad, entrega en lo que hacemos, nuestra vida también puede convertirse en un camino a la santidad. Y eso también lo decía el Papa Francisco. Muy bien, amigos y amigas, 8:44 a.m. Vamos con nuestras notitas eclesiales.
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0: Bueno, y comparto las notitas eclesiales, amigos y amigas. Todos sabemos de estos dos terremotos ocurridos en Venezuela, y es por eso que la Iglesia peruana expresa su cercanía y solidaridad con el pueblo de Venezuela tras los terremotos. La Conferencia Episcopal Peruana manifestó su profunda cercanía y solidaridad con el pueblo venezolano y la Iglesia Católica ante los dolorosos acontecimientos provocados por los recientes terremotos que han afectado diversas regiones en el país. En una carta dirigida a Monseñor Jesús González Zárate Salas, arzobispo de Valencia, el presidente de la Conferencia Episcopal de Venezuela, el presidente de la Conferencia Episcopal Peruana, Monseñor Carlos Enrique García Camadera, expresó su acompañamiento espiritual de la Iglesia en el Perú a las familias que han perdido a sus seres queridos, así como a los heridos afectados por esta emergencia. Y pues ha pedido que ayudemos también en lo material, porque esas personas lo han perdido todo, amigos y amigas. Es lamentable lo que está pasando en este país con estos dos terremotos. Y con motivo del terremoto en Venezuela, el Papa León XIV ha enviado 100.000 euros para ayuda humanitaria. La cantidad se ha destinado a los máximos responsables de la Iglesia de este país latinoamericano a través de la limosnería apostólica. El estado costero de Guaira es el más afectado, calificado por la presidenta Rodríguez como zona catastrófica. El obispo Pablo Modesto González Pérez ha dicho que están sin electricidad y todos nos hemos visto afectados. En el seminario se ha derrumbado muchas paredes. No obstante, se mantendrá una atención constante sobre las necesidades del pueblo venezolano, que en los próximos días, siguiendo las indicaciones de la iglesia local, se intentará satisfacer. Y pues el Papa León XIV está abierto a seguir pues colaborando. 8:46 a.m. Vamos con mensajes importantes, amigos y amigas.
5: Junio, mes del Sagrado Corazón de Jesús.
6: 26 de junio, roguemos por la devoción a la Virgen.
7: Jesús, antes de morir, dio su testamento. En medio de la agonía, contempla al discípulo predilecto y le dice: he aquí a tu madre. Por su última voluntad, María se convierte en la madre de todos. Jesús, que amaba perfectamente a su madre, se mostró siempre sometido y obediente a ella. ¡Qué premio tan hermoso te ha guardado el Sagrado Corazón de Jesús! Es el momento en que solo el pensamiento hace estremecerse, el momento de la muerte. Ante este pensamiento, el hombre tiembla, se agita. Sin embargo, debe afrontarlo con amor y con la esperanza puesta en la misericordia de Dios.
6: Sagrado Corazón de Jesús,
5: en ti confío.
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0: Todos tengan buen ánimo. El Señor está con nosotros. Beato Guillermo José Chaminade.
1: En un mundo nuevo, necesitamos recordar siempre cuál es la misión a la que estamos llamados y a comprometernos con las invitaciones que el Señor y María nos hacen. Así animó Guillermo José Chaminade a sus hermanos en su tiempo, haciéndoles ver el compromiso personal y comunitario que implica servir al prójimo y a Dios.
0: Todos tengan buen ánimo. El Señor está con nosotros. Beato Guillermo José Chaminade.
2: Porque el espíritu del Beato Guillermo José Chaminade sigue vivo.
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0: El pensamiento del día. Ocho de la mañana con 51 minutos, amigos y amigas, nos despedimos con el pensamiento para el día de hoy. El agua y los alimentos no pueden ser mercancía. El acceso a estos derechos no puede estar condicionado por intereses económicos o geopolíticos. Lo dice el Papa León XIV, pues él que también está defendiendo la vida, defendiendo nuestro planeta, nuestra casa común. 8:52, con esto nos despedimos, nos reencontramos a las 2 de la tarde con un programa más de Conocer para Amar y un capítulo más del Padre Vicente. Muchas gracias, permiso.

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9 de la mañana con un minuto, 9 con un minuto. ¿Qué tal, amigos y amigas? ¿Cómo están ustedes? Muy buenos días. Nosotros continuamos acompañándote en este espacio de ¿Qué tal, Caleo? Hoy con un sol radiante aquí en Otuzco, capital de la fe. Nos quedamos hasta el promediar las 12 del mediodía.

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9 de la mañana con 16, 9, 16 minutos de la mañana. Y estos son los Méndez, con este homenaje a la cumbia latina, acompañándolos en esta mañana de hoy, donde quiera que te encuentres, a través de los 11:40 de la amplitud modulada.

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9:29 de la mañana. Estamos con Corazón Sensual. Lágrimas de amor se llama este temita musical. Aquí en los 11:40 de la amplitud modulada.

9:33, 9:33 minutos. Amay, hermanos, debo ser una idiota. Qué nombre de esta canción, ¿verdad? 9:33, estamos en ¿Qué tal, Caleo? A través de los 11:40 de la amplitud modulada. Ya viene la reflexión.

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11: Jesús. 9:37 a.m. A esta hora compartimos una bonita reflexión. Hoy, viernes 26 de junio 2026. La pregunta es, ¿existe el mal? Ocurrió en Alemania al inicio del siglo XX. Durante una conferencia con varios universitarios, un profesor de la Universidad de Berlín propuso un desafío a sus alumnos con la siguiente pregunta. ¿Dios creó todo lo que existe? Un alumno respondió valientemente, «Sí, Él creó todo lo que existe». ¿Dios realmente creó todo lo que existe?, preguntó nuevamente el maestro. «Sí, señor», respondió el joven. El profesor respondió, «Si Dios creó todo lo que existe, entonces Dios hizo el mal, ya que el mal existe». Y si decimos que nuestras obras son un reflejo de nosotros mismos, entonces Dios es malo, porque Él creó el mal. El joven se calló frente a la respuesta del maestro, que feliz se regocijaba de haber probado una vez más que la fe era un mito. Otro estudiante levantó la mano y dijo, «¿Puedo hacerle una pregunta, profesor?». «Por supuesto», respondió el profesor. El joven se puso en pie y preguntó, «Profesor, ¿el frío existe?». «¿Pero qué pregunta es esa?», exclamó el profesor. «Claro que existe. ¿O es que acaso nunca sentiste frío?». El muchacho respondió, «En realidad, señor, el frío no existe. Según las leyes de la física, lo que consideramos frío, en verdad, es la ausencia de calor. Todo cuerpo u objeto es factible de estudio cuando posee o transmite energía. El calor es lo que hace que este cuerpo tenga o transmite energía. El cero absoluto es la ausencia total de calor. Todos los cuerpos quedan inertes, incapaces de reaccionar, pero el frío no existe. Nosotros creamos esa definición para describir de qué manera nos sentimos cuando no tenemos calor. ¿Y existe la oscuridad?, continuó el estudiante. «Existe», respondió el profesor. «Eso no es correcto», respondió el estudiante. «La oscuridad tampoco existe. La oscuridad en realidad es la ausencia de la luz. La luz la podemos estudiar, la oscuridad no». A través del prisma de Nichols se puede descomponer la luz blanca en sus varios colores con sus diferentes longitudes de ondas. La oscuridad no. ¿Cómo se puede saber que es tan oscuro? Está un espacio determinado, con base a la cantidad de luz presente en ese espacio. La oscuridad es una definición utilizada por el hombre para describir qué ocurre cuando hay ausencia de luz. Finalmente, el joven preguntó nuevamente al profesor, «Señor, ¿el mal existe?». El profesor respondió, «Como afirmé al inicio, vemos robos, crímenes, violencia de todo el mundo. Esas cosas son del mal». El estudiante respondió, «El mal no existe, señor. O por lo menos no existe por sí mismo. El mal es simplemente la ausencia del bien. De conformidad con los anteriores casos, el mal es una definición que el hombre inventó para describir la ausencia de Dios. Dios no creó el mal. El mal es el resultado de la ausencia de Dios en el corazón de los seres humanos. Es igual a lo que ocurre con el frío cuando no hay calor o con la oscuridad cuando no hay luz. El joven fue aplaudido por los demás alumnos y el maestro, moviendo la cabeza, permaneció en silencio. El director de la universidad, que se hallaba presente en la conferencia, se dirigió al joven estudiante y le preguntó: ¿cuál es su nombre? Me llamo Albert Einstein, le dijo. Entonces ustedes se podrán imaginar quién es Albert Einstein y por qué respondió a todas esas preguntas con esa capacidad, con esa autoridad, ¿no? Lo dejó chiquito al profesor. Y bien, pues, o sea, bien explicado y todo. Y a veces nosotros de repente confundimos las cosas, ¿no? Pero qué bonita reflexión para cada uno de nosotros, de poder ilustrarnos, de poder leer, de poder aprender cosas buenas, cosas bonitas y sobre todo cosas que nos van a servir para alimentar nuestro corazón. 9 de la mañana con 43 minutos.

0: junio, mes del Sagrado Corazón de Jesús.
1: 26 de junio, roguemos por la devoción a la Virgen.
2: Jesús, antes de morir, dio su testamento. En medio de la agonía, contempla al discípulo predilecto y le dice: he aquí a tu madre. Por su última voluntad, María se convierte en la madre de todos. Jesús, que amaba perfectamente a su madre, se mostró siempre sometido y obediente a ella. ¡Qué premio tan hermoso te ha guardado el Sagrado Corazón de Jesús! Es el momento en que solo el pensamiento hace estremecerse, el momento de la muerte. Ante este pensamiento, el hombre tiembla, se agita. Sin embargo, debe afrontarlo con amor y con la esperanza puesta en la misericordia de Dios.
1: Sagrado Corazón de Jesús,
0: en ti confío. El Papa León XIV nos invita a unirnos a su oración. En este mes de junio,

Padre, e dell'Hijo e dell'Espíritu Santo. Amen. Señor de la vida, te damos gracias por el don del deporte, por quienes glorifican a Dios con el ejercicio de sus cuerpos, por las amistades que nacen en la cancha,

Te pedimos que el deporte sea siempre escuela de fraternidad y no de rivalidad vacía, espacio de encuentro y no de exclusión, camino de paz y no de violencia.

Haz que quienes practican, entrenan o animan, descubran en el deporte un lenguaje universal que acerca culturas, une pueblos y siembra respeto, solidaridad y superación personal. Señor Jesús, que cada deporte sea parábola de una vida vivida contigo, colaborando con esfuerzo y alegría, viviendo con humildad en la derrota y gratitud en la victoria que nos ofreces en tu resurrección.

nunca falte en nosotros tu Espíritu, que nos hace un solo equipo unido contigo para construir comunión y fraternidad en la historia. Amén.

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0: Todos tengan buen ánimo. 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Beato Guillermo José Chaminade.
1: En un mundo nuevo, necesitamos recordar siempre cuál es la misión a la que estamos llamados y a comprometernos con las invitaciones que el Señor y María nos hacen. Así animó Guillermo José Chaminade a sus hermanos en su tiempo, haciéndoles ver el compromiso personal.

0: personal y comunitario que implica servir al prójimo y a Dios.
1: 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Beato Guillermo José Chaminade.
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4: De la mañana, 9:58 minutos. ¡Alegría! Seguimos nosotros en programa a esta hora. Saludando a todos los caleadores y caleadoras. ¡Alegría! Acompañándolos en esta mañana, animándolos a salir adelante para que el trabajo sea más aliviado, ¿no? Siempre es bonito acompañarse de buena música. 9:58, ¿qué tal caleo para todos?

10 de la mañana con 4 minutos. Música variadita para ti en esta mañana de hoy. 26 de junio 2026. ¡Bravo!

0: 10:14. Saludos especiales para todos los amigos y amigas que a esta hora se acompañan de los 11:40 en ¿Qué tal Caleo?
1: La gente de Trujillo.
0: Un saludo especial en Chacho para Jorge Luis. Ya viene el temita musical. Felicidades y bendiciones.

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3: De la mañana con 10:36 minutos. Atención, la Oficina de Registro Militar Provincial 8A de Otuzco informa a la opinión pública lo siguiente. Se continúa con el proceso de inscripción militar para los jóvenes de ambos sexos nacidos en los años 2008 y 2009 de acuerdo a la ley 29248. La inscripción militar es de manera obligatoria a partir de los 17 años hasta un día antes de cumplir 18 años. La inscripción es gratuita y la entrega de constancia de servicio militar es de manera inmediata. Aquellos que no se inscriban dentro de la edad establecida serán considerados omisos, debiendo pagar una multa de 275 soles, equivalente al 5% de la UIT. Reiteramos este comunicado de la Oficina de Registro Militar Provincial 8A de Otuzco. Informa a la opinión pública lo siguiente. Se comunica que se continúa con el proceso de inscripción militar para los jóvenes de ambos sexos nacidos en los años 2008 y 2009, de acuerdo a la ley 29248. La inscripción militar es de manera obligatoria a partir de los 17 años hasta un día antes de cumplir 18 años. La inscripción es gratuita y la entrega de constancia de servicio militar es de manera inmediata. Aquellos que no se inscriban dentro de la edad establecida serán considerados omisos, debiendo pagar una multa de 275 soles, equivalente a 5 UIT. Otuzco, junio 2026. Que ya lo saben, a los padres que tienen sus hijos nacidos en los años 2008 y 2009 deben de inscribir a sus hijos antes que cumplan sus 18 años, si no van a pagar la multa de 275 soles. Ya duele, ya duele. 10:38 minutos.
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a disfrutar de la música variadita en esta mañana de hoy, animándolos a seguir trabajando con buena actitud. Siempre hay cosas difíciles, cosas fáciles, problemas, situaciones, de todo, ¿no? Al mal tiempo, buena cara, dicen. 10:41 minutos, ¿qué tal Caleo para todos y todas?

0: Zúmbale, corazón, atentos, vamos al aire.
1: En Tami Radio, 10 de la mañana, con 44 minutos.

0: junio, mes del Sagrado Corazón de Jesús.
1: 26 de junio, roguemos por la devoción a la Virgen.
2: Jesús, antes de morir, dio su testamento. En medio de la agonía, contempla al discípulo predilecto y le dice: he aquí a tu madre. Por su última voluntad, María se convierte en la madre de todos. Jesús, que amaba perfectamente a su madre, se mostró siempre sometido y obediente a ella. ¡Qué premio tan hermoso te ha guardado el Sagrado Corazón de Jesús! Es el momento en que solo el pensamiento hace estremecerse, el momento de la muerte. Ante este pensamiento, el hombre tiembla, se agita. Sin embargo, debe afrontarlo con amor y con la esperanza puesta en la misericordia de Dios.
1: Sagrado Corazón de Jesús,
0: en ti confío. El Papa León XIV nos invita a unirnos a su oración. En este mes de junio,

Padre, e dell'Hijo e dell'Espíritu Santo. Amen. Señor de la vida, te damos gracias por el don del deporte, por quienes glorifican a Dios con el ejercicio de sus cuerpos, por las amistades que nacen en la cancha y la alegría de jugar en equipo. Tú nos enseñas que en la vida, como en el juego, nadie se salva solo. Necesitamos del otro para crecer, para aprender a respetar, superar límites y celebrar juntos los logros alcanzados.

pedimos que el deporte sea siempre escuela de fraternidad y no de rivalidad vacía, espacio de encuentro y no de exclusión, camino de paz y no de violencia.

Señor Jesús, que cada deporte sea parábola de una vida vivida contigo, colaborando con esfuerzo y alegría, viviendo con humildad en la derrota y gratitud en la victoria que nos ofreces en tu resurrección.

nunca falte en nosotros tu Espíritu, que nos hace un solo equipo unido contigo para construir comunión y fraternidad en la historia. Amén.

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0: Todos tengan buen ánimo. 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
1: En un mundo nuevo, necesitamos recordar siempre cuál es la misión a la que estamos llamados y a comprometernos con las invitaciones que el Señor y María nos hacen. Así animó Guillermo José Chaminade a sus hermanos en su tiempo, haciéndoles ver el compromiso personal y comunitario que implica servir al prójimo y a Dios.
0: Todos tengan buen ánimo. 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

0: 11 de la mañana con un minuto, ya estamos en los estudios de Chami Radio con la psicóloga Patricia Escoy Noriega del Centro de Salud Mental Comunitario, a quien le doy la bienvenida. ¿Qué tal, Pati? Bienvenida, buenos días.
1: Buenos días, señor Ismenia. Bueno, siempre muy, muy agradecida y también muy feliz de poder estar aquí para poder compartir siempre un tema más con todos ustedes.
0: Claro que sí, como siempre es un gusto poder conversar, poder informar a la gente sobre los temas y estar preparadas. Un tema bastante interesante el día de hoy, los 5 lenguajes del amor. A ver, ¿de qué estamos hablando cuando hablamos de los 5 lenguajes?
1: Bien, nosotros hemos elegido este tema porque es tan importante conocernos siempre y sobre todo, ¿no? Saber cómo es que podemos emitir este amor, conocernos, cómo sentirnos también amados dentro de una pareja. A veces tenemos ese conflicto tan grande de repente no haber llegado a también decirles, ¿no? Mira, yo me siento amado cuando tú haces esto y no quizá cuando necesariamente tú crees o solamente supones que estás haciendo algo. Y mi manera de amar muchísimas veces no la conozco, porque son diversas.
0: Así es.
1: Todo ser humano así, tal cual nosotros podemos, ¿no? Ser diferentes en gustos, en cualidades. Tenemos muchísimas diversidades también en nuestra personalidad. Y los lenguajes que tenemos también son muy distintos.
0: A veces nosotras las personas, y yo me incluyo, ¿no? Hay personas que sí son bastante expresivas, digámoslo así, hijita te amo, creo que es lo correcto, ¿no? Pero a algunos nos cuesta, o sea, yo en mi mente está, ella sabe que la quiero, que la amo, pero no se lo digo, no lo repito como otras, te amo, mi amor, que el beso y todo, yo siempre lo despido, que Dios te bendiga, hijita, bendiciones, cuando se va al colegio, ¿no? Ahora, bueno, con mi nieta, y creo que es parte de, pero también depende de la personalidad y depende de las edades también, ¿no? Cómo es que nosotros podemos ir expresando ese afecto, ¿no?
1: Claro, mire, cuando estamos hablando exactamente de lo que justo, ¿no? Por ahí ya me está comentando, quizás eso de que yo ya lo pienso, quisiera decírtelo mucho, pero no es mi lenguaje.
0: Exacto.
1: Allí ahí está. Yo soy quizás más de ser alguien que más está disfrutando expresar ese amor a través de otra cosita, quizá de algún pequeño regalo, de algún pequeño detalle, de un contacto, porque como también sabemos, ¿no? Algunos seres humanos disfrutamos más cuando damos un abrazo y eso es el lenguaje del contacto físico. Y allí nosotros estamos ya sintiendo que nos están amando o estamos disfrutando un poco más. Les va a costar muchísimo más a un ser humano que no tiene este lenguaje, pero que de repente disfruta haciendo cosas por otros. Exacto. Ese es mi lenguaje cuando estamos hablando de un acto de servicio o de poder dar una palabra cuando sé que de repente estás un poquito triste o yo voy y te busco y te felicito. Estoy disfrutando eso con una palabra de afirmación.
0: Claro.
1: Yo te elogio y me encanta decirte, lo has hecho bien, mi amor, lo has intentado muchísimas veces y quiero verte así. Y yo disfruto eso porque sé que esa es mi manera de que yo estoy expresando ese amor que tengo. Y va a ser mucho más fácil.
0: ¿Y cómo es que nosotros debemos de repente llamar la atención cuando hay algo que no es adecuado, sin herir a la persona.
1: Ok.
0: Es la otra cara, ¿no?, de la moneda, pero que también tiene que ver.
1: Claro. Cuando nosotros también estamos pues expresando un amor, no solamente vamos a siempre elogiar algo que nosotros sabemos bien que no es correcto. Allí incluso también te estoy amando y es una palabra que yo te lo voy a tener que decir claramente con una verdad. Eso también sería darte una palabra real de lo que estás haciendo bien o no estás haciendo bien.
0: Claro que sí. Sí, hay maneras, ¿no? Pero ya, por ejemplo, ya quedó obsoleto el castigo físico, por ejemplo, ¿no? Ya quizá en nuestros tiempos nuestros papás sí nos han tratado, nos han castigado, digámoslo así, físicamente, pero yo a mi edad adulta ya reconozco que de repente valió la pena porque nos formaron de una manera y nosotros sabemos que los tiempos han cambiado, que ya no se corrige a los hijos de esta manera y hay maneras también de criar correctamente sin castigos físicos.
1: Claro, y bueno, también estaríamos ¿no? un poco hablando de esos estilos también de crianza, ¿no? Como ya en algún tema también ya lo hemos podido hablar. No hay que nunca coger de esos extremos, creo también yo. Nunca de repente buscar omitir tanto o darlo mucho, sino siempre estar siempre luchando por equilibrar.
0: Exacto. Correcto.
1: Escucharte más, pero siempre ponerte un límite. Allí incluso te estoy amando y te estoy queriendo. A veces en la adolescencia cuesta muchísimo entender, pero es necesario comunicarte por eso de una manera muy asertiva y nosotros por eso estamos siempre, ¿no? Con ese compromiso de siempre estar dando una pequeña charla, estar con nuestros papás, estar dándole ese ánimo para que sigan con esa lucha, porque el gran reto de ser padres en este momento lo va a ser hasta el último día.
0: Definitivamente.
1: Y es siempre seguir amando. A veces uno dice, no, pero creo que ya lo he probado todo. De verdad, licenciada, lo estoy tratando de hacer, pero creo que mi hijo no me oye, no me quiere escuchar. No te rindas porque eso es el amor que tienes allí todavía y tienes muchas formas de poder todavía probarlo y tienes que seguir comprometiéndote con ese gran rol porque estás amando y tienes que seguir amando siempre a pesar de todo.
0: Sí, ¿qué pasa cuando nosotros queremos dar nuestro tiempo de calidad, que se dice, ¿no? Pero que trabajamos, no hay tiempo para eso. ¿Cómo hacerlos entender a los hijos?
1: Sí.
0: Esas ausencias.
1: Correcto,
0: a veces.
1: Porque, bueno, ahora sabemos, ¿no?, que cuando ya estamos frente a un mundo con tantas necesidades, en las que ya ahora no solamente es papá el que ahora sale, sino que es papá y también
0: y mamá,
1: por las mismas necesidades.
0: Así es.
1: Nuestros hijos a veces no no logran de repente todavía comprender eso, pero para ello está la comunicación asertiva siempre y dar hasta ese pequeño tiempo en el que, no sé, digo yo desde lo que yo también
0: desde
1: tengo
0: la experiencia.
1: También que vivir, yo tengo solamente 2 días para poder estar con mi niña, pero yo siempre estoy esperando a que esos 2 días pasen.
0: y que sean largos,
1: que sean largos y yo los disfruto. Yo los disfruto sacándole mucho jugo. Eso es darlo y seguir amando hasta el último momento. Cada vez que yo sé que voy a estar frente a ella, papá, mamá, disfrútalo. Disfrútalo hasta el último momento, porque eso es decirle que tienes de repente 2 días, porque trabajas de lunes a viernes, de lunes a sábado, pero que cuando van a estar juntos, lo van a disfrutar.
0: Pequeños momentos, correcto, quizá de cuando uno almuerza o un fin de semana, de verdad, hay que sacarle el jugo, porque correcto, a veces esto nos limita también
1: muchísimo, y hay que romper muchísimos hábitos que siempre no están. Cambia de aire, juega con ella, si es un adolescente habla con él y salgan, compartan más cosas, porque él necesita sentirte como tu compañera, como tu mejor amigo.
0: Sí. Ahí romperán muchas cosas. Y hay algo importante también, ¿no? Que a veces, por decir, yo en el trabajo tengo un problema, una situación, creo que debemos dejar toda esa vibra que tenemos, de repente esa rabia, y entrar a la casa y empezar de nuevo, ¿no? Con otra vibra ya, de darles lo mejor, porque la casa es la casa, el trabajo es saber separar esos espacios, porque a veces sin querer influyen.
1: Sí, muchísimo.
0: Porque nos satura, porque estamos estresadas, porque tengo que hacer esto, no lo hice, o me llamaron la atención. Yo creo que todo eso también tiene que ver, el por estado supuesto de ánimo.
1: Claro, y somos seres humanos que a veces están muy acostumbrados a siempre recargar, no solamente cargar, sino recargar. Y tenemos también que ser muy sabios para saber diferenciar. Disfruta mucho tu tiempo dentro de casa, disfruta mucho tu tiempo en lo que es trabajo, pero diferencia todo, porque cada uno necesita tus energías al 100%. No jales, como dicen, ¿no? Porque es necesario decir, si algo en mi trabajo me salió bien o me salió mal, hasta allí queda, y de la puerta para allá. Yo soy ya un ser libre completamente. Dado todo lo que se ha podido buenamente y listo. Estoy de repente llevando cosas y llego a mi casa con gente que no tiene la culpa.
0: Nada que ver, romper esos círculos, ¿no?
1: Sí.
0: Cuantas veces sea necesario.
1: Y esos hábitos, sí. Tenemos que ya ponerlo en práctica, porque nuestra casa tiene que recibir nuestras mejores vibras, nuestras mejores energías y nuestro amor al 100%.
0: Exacto, creo que está bastante claro. Y si hablamos, por ejemplo, de los 5 lenguajes, ¿podemos nombrarlos?
1: Claro que sí, como ya más o menos hemos estado hablando, tenemos al contacto físico, cuando estamos más acostumbrados nosotros a dar un abrazo, a dar quizás un beso, a siempre no estar con este contacto piel con piel, y yo sí disfruto de todo eso.
0: Claro.
1: Hacer un acto por alguien más, un acto de poderle servir a este alguien. Quizá veo a alguien muy, muy, muy amado, un amigo, un familiar mío, entonces busco quizás que ya no tengas esa recarga, y te quiero amar diciéndote, no te preocupes, lo hago yo. Y yo también disfruto. No lo estoy haciendo ni por obligación ni nada. Y digo de repente, mami, papá, siéntate, deja. Yo estoy disfrutando el hecho de amarte y quiero que ya no hagas tanto, ya no te recargues tanto, quiero hacerlo yo. y amo hacer eso. O darte de repente algún pequeño regalo. Esos son los pequeños detalles.
0: Exacto.
1: Traerte de repente alguna cosita, algún chocolate.
0: Un detallito.
1: Una rosita. Sí, sí. Ajá. Siempre, ¿no? Cuando hay quizás algún cumpleaños, algún día de la madre. Y no solamente cuando
0: no
1: hay...
0: No solo en
1: claro,
0: fechas.
1: Ajá. Siempre. Soy de los que disfrutan mucho traerte algo. Y yo lo gozo porque es mi lenguaje. Uh-huh. El tiempo, como estábamos hablando, el tiempo de calidad en poder invertir todo ese tiempo libre que yo tengo al máximo. Uh-huh. Y disfruto también haciendo todo esto. Y lo amo. Siempre quiero hacer esto. Y cerramos con las palabras. Porque yo soy de aquellos que te gusta, ¿no? Siempre seguir motivándote con esas palabras. Ves, hija mía, ves, hijo, lo estás haciendo bien.
0: Claro.
1: O este, sí,
0: podrías hacerlo mejor.
1: Podrías,
0: ¿no?
1: Hacerlo mejor.
0: Por buen camino.
1: Amo de decirte siempre algo. Amo a través de mis palabras, quizá también regresarte a lo que es real. Pero soy alguien que tiene la facilidad de palabras, porque a veces no todos podemos ser.
0: No te sale.
1: Exacto, exacto. Y no disfruto. Por eso, ajá, es que la mayor parte de padres sufren con la comunicación. Porque no es ese
0: no
1: precisamente.
0: Les nace. Sí, exacto. Por eso te digo, habemos personas así que
1: no
0: a veces...
1: Que es el lenguaje que tienen.
0: No es el lenguaje. No. Y hay otras, sí, yo veo, tengo amiga que, uy, ella a todo momento, hijita, te amo, de esto, del otro. Uh-huh. Digo, a mí me cuesta un poquito, porque yo sé que ella sabe que la amo, pero como tú dices, es el lenguaje, ¿no? Que quizá debemos hacer un esfuerzo, quizá debemos ser un poquito más expresivas y uh-huh. arreglar la cosa, ¿no?
1: Claro, uh-huh. pero necesitamos más que eso conocernos para que podamos identificar de entre estos cinco canales, uh-huh. ¿no? ¿Cuál es el mío? Y sacarle el jugo.
0: Exacto.
1: Porque hasta si yo quiero obligarme a ser ese alguien que no lo soy, entonces no me podría dar esa oportunidad de estar amando al 100%.
0: No, pues no sale de acá, exacto. digamos, solamente de acá.
1: Exacto.
0: Tiene que bajar y regresar o salir desde acá, del corazón.
1: Claro. Por eso nosotros, ¿no? Nuevamente, a recalcar siempre, disfrutamos con esa expresión de amar y es al 100% cuando es el mío, es mi canal. Allí estoy disfrutando porque estoy viviéndolo al 100%. Esa soy yo. Nadie uh-huh. puede obligarme a ser alguien que no lo soy. Por eso es que a veces dice, pero mamá, tú eres alguien que eres un poco fría, que no me besa, que no me abraza. Quiéreme con el canal que tengo, porque cuánto también he dado por ti muchísimas veces, y eso fue quizás a través más de mis actos. Quizás,
0: claro.
1: quizás yo puedo, sí voy a intentar decirte un poquito más a través de mis palabras y te quiero mucho, pero ámame más cuando yo he hecho algo un poco más a través de mis actos, porque esa soy yo.
0: Claro.
1: Esa es tu madre. Apréndela a amar así también. Ella uh-huh. tiene el derecho de no hacer ese cambio para como tú quieres. Uh-huh. No. Ojo que siempre tenemos también que respetar cómo es que disfrutamos amar y cómo estamos también expresando nuestro amor para con los otros.
0: Que tiene que ver con la personalidad.
1: Correcto.
0: ¿No? Bien, podemos seguir hablando, es un tema muy lindo, pero el tiempo también nos gana. Creo que alguna persona que quiere visitar el Centro de Salud Mental Comunitario, ahí está la señora Patricia Scoy Noriega, ahí están otros profesionales, pero pues creo que tenemos un privilegio de tener ese centro de salud mental comunitario y acudir cuando nos sentimos mal, cuando nos sentimos con ese deseo de poder, de repente que nos diga un profesional por qué canal debemos ir, ¿no?
1: Sí, miren, bueno, estamos en este momento contentísimos porque hemos también recibido a nivel de la región un primer puesto, como también el centro, ¿no? Estamos felices por eso y nuestro equipo está trabajando siempre al 100%, dándolo todo, porque queremos que nuestra comunidad se sienta muy acogida, y ellos pueden en cualquier momento ir y visitarnos a la calle Cáceres, cuadra 6, o si no, siempre puedes agendar una cita al teléfono 987-7473-103.
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0: 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Ya, perfecto. Excelente, entonces ya
1: con los brazos abiertos, ya saben que siempre vamos a estar hasta el último momento trabajando porque nuestra comunidad se sienta siempre muy acogida y lo vamos a hacer siempre también con mucho amor.
0: Por vocación de servicio. Muchas gracias, Patricia. Hasta la próxima.
1: Muchísimas gracias también.

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11:36 minutos. Seguimos compartiendo con ustedes. ¿Qué tal, Caleo?

0: junio, mes del Sagrado Corazón de Jesús.
1: 26 de junio, roguemos por la devoción a la Virgen.
2: Jesús, antes de morir, dio su testamento. En medio de la agonía, contempla al discípulo predilecto y le dice: he aquí a tu madre. Por su última voluntad, María se convierte en la madre de todos. Jesús, que amaba perfectamente a su madre, se mostró siempre sometido y obediente a ella. ¡Qué premio tan hermoso te ha guardado el Sagrado Corazón de Jesús! Es el momento en que solo el pensamiento hace estremecerse, el momento de la muerte. Ante este pensamiento, el hombre tiembla, se agita. Sin embargo, debe afrontarlo con amor y con la esperanza puesta en la misericordia de Dios.
1: Sagrado Corazón de Jesús,
0: en ti confío. El Papa León XIV nos invita a unirnos a su oración. En este mes de junio,

Padre, e dell'Hijo e dell'Espíritu Santo. Amen. Señor de la vida, te damos gracias por el don del deporte, por quienes glorifican a Dios con el ejercicio de sus cuerpos, por las amistades que nacen en la cancha y la alegría de jugar en equipo. Tú nos enseñas que en la vida, como en el juego, nadie se salva solo. Necesitamos del otro para crecer, para aprender a respetar, superar límites y celebrar juntos los logros alcanzados.

Te pedimos que el deporte sea siempre escuela de fraternidad y no de rivalidad vacía, espacio de encuentro y no de exclusión, camino de paz y no de violencia.

Haz que quienes practican, entrenan o animan, descubran en el deporte un lenguaje universal que acerca culturas, une pueblos y siembra respeto, solidaridad y superación personal. Señor Jesús, que cada deporte sea parábola de una vida vivida contigo, colaborando con esfuerzo y alegría.

nunca falte en nosotros tu Espíritu, que nos hace un solo equipo unido contigo para construir comunión y fraternidad en la historia. Amén.

0: vas, Adela?
1: Voy a ayudar a los enfermos. Ya regreso.
0: Adela, ¿hoy día de nuevo te vas a ver a los enfermos?
1: Hoy no. Voy a enseñar la catequesis a algunos niños. ¿Quieres acompañarme?
0: Sí, me gustaría. ¡Vamos, vamos! ¿Pero qué son esas cosas que llevas?
1: Son alimentos y ropa que voy a llevar a los pobres para ayudarlos, Camilita.
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3: Del mediodía con 3 minutos. Muy buenas tardes, amigos y amigas. ¿Cómo están? Bienvenidos y bienvenidas a la segunda emisión de Chami Noticias. Hoy fin de semana, viernes 26 de junio del 2026. Estamos en el mes del Sagrado Corazón de Jesús, mes del nacimiento y beatificación de la madre Adela Abad de Trenquelión, fundadora de la familia marianista. Estamos en el mes del padre, mes del campesino, y nosotros también seguimos acompañándote en este bonito mes del año. Ya también con información hasta minutos antes de las 2 de la tarde nos quedamos brindándoles también todos los detalles de lo que va a ser la feria, el Festival de la Papa Amarilla. Mañana se inicia en el Centro Poblado de San Ignacio, en el distrito de Sincicap, una edición más del Festival de la Papa Amarilla. Entonces ya vamos a tener todos los detalles de esta 12ª, de este 12º Festival de la Papa Amarilla, con el alcalde del Centro Poblado de San Ignacio, el señor Santos Julca Rodríguez. Con él vamos a estar conversando todos los detalles de esta feria, o de este festival, que se inicia mañana y se desarrollará el 27 y 28 de junio. La riquísima papa amarilla, en sus diferentes formas de preparar, se realiza este festival con la finalidad de poder dar a conocer el valor nutricional, de poder conocer esta rica variedad de papa que se produce en San Ignacio. 12 del mediodía con 5 minutos, vamos a tener también la presencia de la nueva voz de Oasis del Amor, Quique Vázquez, aquí en Chami Radio, Señal de Libertad. Y por supuesto, vamos a estar conversando también con el secretario de Organización del Comité Multisectorial en Defensa del Río Moche, el señor Irving Poma Masifuén, sobre la próxima mesa de trabajo que busca la remediación del Río Moche. Y ya hay fecha para el desarrollo de esta importante reunión. Y hoy en Otuzco se está desarrollando la segunda sesión ordinaria de la Comisión Ambiental Municipal de la provincia de Otuzco. Ojalá podamos tener la información también acerca de los acuerdos que se han tomado en esta segunda sesión ordinaria de la Comisión Ambiental Municipal de Otuzco. 12 del mediodía con 6 minutos, momento de conocer nuestros titulares.
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3: Del mediodía con 6 minutos, y estos son nuestros titulares de hoy viernes 26 de junio del 2026. Estamos en el año de la esperanza y el fortalecimiento de la democracia. En la familia marianista vivimos el año marianistas peregrinos de esperanza en solidaridad. En la Iglesia Católica vivimos el tiempo ordinario y estamos en el mes del Sagrado Corazón de Jesús, mes de el nacimiento, beatificación de la madre Adela Abad de Trenquelión, mes del padre y mes del campesino. Doce del mediodía con 7 minutos, y mañana se realiza el 12º Festival de la Papa Amarilla en el Centro Poblado de San Ignacio, distrito de Sincicap. Se viene desarrollando la segunda sesión ordinaria de la Comisión Ambiental Municipal de la provincia de Otuzco. Y ya hay fecha de la próxima mesa de trabajo que busca la remediación del río Moche. Y Oasis del Amor de Otuzco presenta su nueva propuesta musical con la voz de Quique Vázquez. En el ámbito regional, siguen los crímenes en La Libertad. Asesinan a pareja y ya suman 13 muertos en 10 días. Y La Libertad está entre los 10 regiones que no destina suficientes fondos para fiscalizar su gestión. En el ámbito nacional, Pedro Sánchez confirma alianza con López Chao y Belmont en el Congreso para recuperar la democracia. Y el Jurado Nacional de Elecciones entrega credenciales a senadores. Congreso bicameral deberá jurar el 26 de julio. En el ámbito eclesial, Perú abraza a Venezuela. Iglesia Católica envía mensaje de esperanza tras los terremotos. En la nota internacional, cifra de muertos llega a 589, mientras 17 países despliegan ayuda internacional y continúan las labores de rescate. En el ámbito deportivo, Paolo Guerrero lanzó firme opinión sobre la llegada de Gianluca Lapadula, universitario, que vuelva a la selección peruana a Indica.
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12 del mediodía con 9 minutos, la hora 12 del mediodía con 9 minutos. Estamos ya contactándonos con el alcalde de San Ignacio, el señor Santos Julca Rodríguez. Queremos tener toda la información con respecto a ya el inicio prácticamente y el desarrollo de la décimo segundo Festival de la Papa Amarilla. Este festival donde congrega gran número de productores de toda esta zona que buscan dar a conocer este riquísimo producto en nuestra región.

0: 12:10 y estamos en comunicación telefónica a esta hora de la tarde con el alcalde del Centro Poblado de San Ignacio, el señor Santos Julca Rodríguez. Señor Santos, gracias por atendernos. Bienvenido.
1: No, Marín, gracias por comunicarse con nosotros. Muy buenas tardes y dispuestos a cualquier interrogante que quiera formularnos.
0: Bien, ya prácticamente desde el día de la conferencia de prensa que se desarrolló la semana pasada, se estaban contando los días para el inicio de este 12º Festival de la Papa Amarilla. Señor Santos, coméntenos, ¿cómo van los preparativos ya, faltando pocas horas?
1: Sí, antes que nada, de verdad, nos complace muchísimo, como dice, comunicarnos con Chami Radio, que, bueno, lo hemos considerado como siempre una familia, ¿no? Del Festival de la Papa Amarilla y de San Ignacio. A ver, ya los preparativos, bueno, ya se han venido dando hace tiempo. Se está esperando ya nada más el día de mañana la participación de todo lo que es el concurso que mañana se va a dar, concurso de yuntas, concurso de vinos, concurso también de danzas típicas, asimismo también el concurso de canto, ¿no?, que se va a dar el día de mañana. Entonces, ya nosotros ya venimos preparando ya lo todo para que el día de mañana ya empiece con normalidad este gran festival, este 12º Festival de la Papa Amarilla de San Ignacio.
0: Bien, para estos concursos quizás ya también se ha registrado la participación de los productores.
1: Sí, efectivamente ya tenemos ya tenemos presente que ya se han inscrito bastante, perdón, porque ellos lo están manejando muy específicamente el comité. Y según ellos ya nos han dado la referencia que, bueno, ya está en las diferentes danzas, ya o los diferentes concursos que le había mencionado, ya se han escrito, ¿no?, con bastante, ¿no?, expectativa, ¿no?
0: Qué bueno, señor Santos. Y bien, ya mañana se inician estas actividades. ¿Hay un programa oficial en el cual se ha detallado las actividades a realizar?
1: Sí, efectivamente, no, ya nosotros hemos visto a través de ya del comité, ya está el programa el día de mañana, y asimismo el programa central, que será pues el día domingo, ¿no?, donde con la participación de diferentes autoridades, ¿no?, y más que nada de lleno, todo lo que ha de ser la premiación de la mejor papa amarilla, ¿no?, de San Ignacio y también de sus derivados.
0: Muy bien, entonces todo prácticamente está listo, señor Santos, y ahora solamente queda que la población participe de todas estas actividades.
1: Sí, invitamos una vez más a toda la población de San Ignacio y, bueno, hasta donde nos escuchan, ¿no?, o puede ser toda la provincia, porque sería gustoso para nosotros que, bueno, también estemos juntos en este gran festival. De verdad que nosotros los ignacieros, que con mucho gusto, con mucho anhelo, ¿no?, lo llevamos adelante este gran festival.
0: Señor Santos, en cuanto a la producción de la papa amarilla, ¿se tiene un registro de cuántas arrobas se siembran al año, o la producción que se tiene?
1: La producción es un aproximado a 85.000 toneladas, ¿no?, en todo lo que es esta campaña grande, ¿no? Entonces, aunque este año ha sido un poquito pesado por el tema, ¿no?, de la naturaleza, el invierno, en todo lo que es la parte andina de la Libertad, no esté ausentado en el mes de marzo, entonces, donde el producto o lo que es la papa está en pleno crecimiento, ¿no? Entonces, pero de todas maneras, aún así, se ha hecho todo lo posible, ¿no? Los señores productores, nuestros hermanos productores de San Ignacio, han hecho lo posible, ¿no?, al menos producir esta cantidad tridimensionales.
0: Uh-huh. Y esta papa, esta gran cantidad de papas que produce el Centro Poblado de San Ignacio, señor Santos, ¿a dónde es destinada?
1: Mayormente este producto se va a lo que es a los mercados de la ciudad de Trujillo, ¿no? Y bueno, lo que nosotros siempre hemos querido, siempre hemos pedido, ¿no?, a nuestras autoridades más competentes, que este producto nos apoyen para nosotros también darlo a conocer en otro mercado, ¿no? Ya sea, por ejemplo, puede ser en Chimbote, en Trujillo, en el mismo Trujillo y quizás en Chiclayo, ¿no? O sea, nosotros queremos ampliar más, ¿no?, todo lo que tenga que hacer, ¿no?, el conocimiento y lo que es la calidad de este producto, ¿no?, como es la papa amarilla.
0: Uh-huh. Y aquí nos detenemos un poquito, señor Santos, porque si bien es cierto, la variedad de la papa amarilla se produce en varias comunidades, pero hay una especial, es quizás esta variedad de papa, la papa amarilla que se produce en San Ignacio, es mucho más rica.
1: No, la papa amarilla de San Ignacio es muy querida porque es muy agradable. De verdad, es muy nutritiva. Y se puede hacer diferentes preparaciones con este producto. Y lo mejor que es ¿no?, la calidad de este producto. Entonces, es por ello que nosotros nos sentimos gustosos por ello. Sin embargo, como usted dijo, en los diferentes lugares de la parte andina de la Libertad, se cultiva también este producto, la papa amarilla. Pero papa amarilla de San Ignacio, de verdad, nosotros los sanignacieros siempre tenemos que decir, es el mejor producto que tenemos a nivel de la Libertad y la parte andina y en este lugar de San Ignacio.
0: Uh-huh. Orgullosos de la producción de la papa amarilla, señor Santos.
1: Definitivamente.
0: Uh-huh. Y en la totalidad, todos los agricultores siembran esta variedad, ¿no?
1: Sí, aquí en San Ignacio sí. Aquí en San Ignacio todos los ciudadanos de San Ignacio siembran lo que es esta famosa papa amarilla.
0: La riquísima papa amarilla que se puede utilizar en diferentes potajes.
1: Sí, usted lo ha visto y usted también lo ha probado, ¿no? Aquí en San Ignacio, este gran producto de la papa amarilla en diferentes potajes, como usted lo ha dicho, ¿no?
0: Uh-huh. Bien, bien, señor Santos, entonces ya se nos hace agua a la boca ahorita a esta hora donde el hambre también apremia y bueno, sí. Y buen provecho para ustedes.
1: Y ahí bonito caería unas ricas papitas amarillas sancochadas con cucuy frito, ¿no? Uh-huh. Y bueno, y su aceitito de rocoto.
0: Y un poquito de rocoto, claro, como tiene que ser, señor Santos. Qué bueno entonces que haya esta producción en la comunidad de San Ignacio y ustedes estén orgullosos de ello. Bien, señor Santos, muchas gracias por su tiempo, su disponibilidad. Sabemos por el momento que está pasando, nos unimos desde Chami Radio también brindándole las condolencias por la pérdida de su familiar.
1: No, más bien gracias, sí, de verdad estamos aquí y de verdad le estoy contestando desde acá, desde la Casa Santa, ¿no?, porque estamos acá. Muchas gracias, gracias por todo y espero Chami Radio.
0: Sí.
1: El día de mañana.
0: Uh-huh. Muchas gracias. Allí estará Roberto Lázaro, Milton Burgos, brindando todos los detalles. Y solamente para culminar, señor Santos, ¿cuánto es el precio actualmente de la papa amarilla?
1: En cuanto al precio, sí es un poquito que a nosotros los agricultores siempre nos perjudica, ¿no? Porque a veces llega hasta 10 soles, ¿no? La calidad primera, ¿no? Pero ahora, bueno, está entre 20 y 22 soles la calidad primera, ¿no? Así, ¿no? Eso es lo que es el precio, ¿no?, de la papa amarilla.
0: Uh-huh. Bien, le agradecemos, señor Santos, nuevamente. Gracias por su atención.
1: Muchísimas gracias. Un saludo grande a todos los oyentes de Chami Radio y muy buenas tardes.
0: Buenas tardes. Agradecemos al señor Santos Julca Rodríguez, alcalde del Centro Poblado de San Ignacio, distrito de Sincicap, quien nos brindaba esta entrevista para darnos a conocer sobre ya este 12º Festival de la Papa Amarilla que se va a realizar desde mañana en el Centro Poblado de San Ignacio, distrito de Sincicap. Bien, entonces, un saludo muy especial a todos los productores agrarios de San Ignacio, a todos los amigos que tienen esta posibilidad de sembrar la riquísima papa amarilla y participar de este festival. Va a haber diferentes concursos, como nos indicaba el señor Santos Julca. Se va a realizar el concurso de yuntas, concurso de vinos, concurso de danzas típicas, concurso de canto, se va a premiar a la mejor papa amarilla y diferentes actividades más. Son dos días de este festival que se ha vuelto ya una tradición en el Centro Poblado de San Ignacio y ahora solamente espera congregar la mayor cantidad de visitantes de las diferentes comunidades del Centro Poblado de San Ignacio, y también a todos los turistas se les hace esta invitación. Si quieren probar una riquísima papa amarilla, que aquí en la provincia de Otuzco, en la región La Libertad, se produce la papa amarilla, pero con es una papita muy especial, muy sabrosa, la de San Ignacio. Buen provecho a todos nuestros amigos que a esta hora están almorzando y degustando la riquísima papa amarilla con su rocotito. 12:22, la hora 12:22. Continuamos con más información aquí en Chami Radio, Señal de Libertad.
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0: Les informamos a todos ustedes, amigos, que hoy desde horas de la mañana se desarrolla, ya nos informaban entonces que a promediar el mediodía iba a culminar esta segunda sesión ordinaria de la Comisión Ambiental Municipal de la provincia de Otuzco. Vamos a ver si nos podemos comunicar también con los representantes de la Municipalidad Provincial del Área de Gestión Ambiental para conocer los detalles y también los acuerdos a los que han llegado en esta reunión. Entonces vamos a estar muy pendientes para ver si ya se culminó y tener todos los detalles a los que ha llegado esta sesión ordinaria de la Comisión Ambiental Municipal de la provincia de Otuzco. Hemos visto allí también a diferentes autoridades de la provincia de Otuzco participando de esta reunión, en donde se busca también velar por parte de Defensa Civil para tenerlo en cuenta, para considerarlos y estar atentos ante una situación que se pueda presentar. Dios quiera que no, pero en la prevención también está el trabajo nuestro, la concientización de cada uno de nosotros para que estos hechos, si se registran, no sean de gran magnitud. 12:38, la hora 12:38. Y bien, entonces ya todo va quedando listo para esta entrevista con los integrantes de Oasis de Amor aquí en Chami Radio, Señal de Libertad.

del mediodía con 40 minutos. Y bien, en unos minutitos nada más, Oasis de Amor aquí en el set de Chami Radio a través de nuestras diferentes plataformas. Vamos escuchando, ya vamos calentando el ambiente con la música.

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0: 12. 12. Hola.
1: Sí. Sí. 12 del mediodía, 46 minutos. Mil disculpas de la cuestión técnica. Bienvenidos y bienvenidas, amigos, amigas, en nuestras diferentes plataformas. Somos Chami Radio, Señal de Libertad, y tenemos el gusto y el agrado de recibir aquí, en el estudio de la radio, a dos grandes artistas. Me refiero a Aldo Germán y también a Quique Vázquez. Un abrazo para ustedes, muchas gracias por estar aquí. Aldo.
2: Buenas tardes Milton, gracias por la invitación y gracias por abrir siempre las puertas de Chami Radio para poder llegar a través de ustedes a nuestro público y bueno, venimos a presentar nuevas novedades, ¿no? Junto con nuestro gran cantante, Quique Vázquez.
1: Quique, un gusto.
3: Buenas tardes, don Milton. Buenas tardes para todos los radioyentes y la gente que nos está viendo. Y para toda mi linda gente de Chami Radio, buenas tardes con todos.
1: Muchas gracias. Oasis de amor aquí. A ver, vamos a darle fuertes aplausos. Oasis de amor. Oasis de amor. Con toda una trayectoria, Aldo, decíamos, ¿qué ha sido de Oasis de amor? Porque no pensábamos, ¿no? No vaya a ser que ha empezado, como dicen, ¿no? El refrán. Empieza... Y bueno, queríamos conocer un poco qué ha sido de ustedes de Oasis de Amor, porque empezaron bien, han estado pues conquistando los corazones de la gente, de sus fans, de hombres y mujeres en la Sierra de la Libertad, y de pronto Oasis como que terminó inundado.
2: Bueno, sí, actualmente seguimos activos. Bueno, hemos tenido algunos percances con nuestras voces principales, pero ahora vengo a presentarles a Quique, que ahora forma parte ya del proyecto Oasis de Amor, y tenemos nuevas canciones, nuevos proyectos que estamos grabando, y bueno, ya tenemos grabado ya un material que le hemos hecho llegar acá, y prepárense la gente linda, que se viene nuestro videoclip, se viene todo. Muchas novedades.
1: Excelente. Ustedes empezaron cuando, hace algunos años, ¿qué les inspiró pues reunirse y decir, bueno, vamos haciendo arte, vamos haciendo música? Que creo que es el complemento del alma, ¿o no?
2: Claro, por supuesto. Nosotros, tenemos una trayectoria ya de muchos años. Antes de pandemia, bueno, en pandemia nos separó un poco el COVID, ¿no? Y bueno, luego nuevamente volvimos a seguir, estamos en actividad y actualmente estamos ya trabajando, seguimos en los conciertos, ¿no? Tenemos presentaciones.
1: Bueno, excelente. ¿Cuántos años ya?
2: Bien, con Oasis tenemos ya 5 años como grupo ya formado.
1: 5 años. Bebés todavía, ¿no?
2: Todavía.
1: Todavía. Bueno, 12:49 minutos. Y por motivos a veces personales, familiares, de salud, a veces pues los integrantes se van. No siempre permanecen, pues uno quisiera que sea así, pero la realidad es otra.
2: Sí. Bueno, con la agrupación ha pasado grandes artistas, ¿no? Grandes vocalistas, que bueno, ellos ya han terminado una etapa en la agrupación y por motivos personales, de trabajo también, y se les respeta. Y agradezco mucho a ellos porque con ellos también creció gran parte de la agrupación, ¿no? Ahora estamos enfocados en nuestro nuevo proyecto, nuestras nuevas novedades que tenemos junto a Quique, ¿no?
1: Excelente. Bueno, Quique, pues nos conocemos, paisanos, de la tierra del bate, ¿no?
3: Claro.
1: Un poquito más y poeta, ¿no?
3: Un poquito más y poeta.
1: Pues bien. ¿Cómo es que te nace esta vocación, tu inclinación por el canto? Realmente entonar canciones no es nada sencillo, porque si no todos fuéramos cantantes, ¿no?
3: Bueno, es algo que nace en el corazón, ¿no? Y a veces desde chico como que vas escuchando las canciones y te nace cantarlas. Y pues poco a poco uno tiene que ir perfeccionando eso, te va gustando y al final te gusta y te quedas como cantante.
1: No, claro. ¿Empezaste cantando música latinoamericana?
3: Se podría decir que Sí, en las primeras veces sí. Luego nos metimos en lo que era cumbia. Empezamos a cantar lo que era cumbia. Y pues ahorita estamos ya en lo que es guainito, folclor, acá con nuestros amigos de Oasis nuevamente, ¿no? Que han abierto las puertas para estar acá. Y gracias también a ellos, ¿no? Por la oportunidad.
1: ¿Tu voz se adapta a estos estilos, a estos géneros? Por ejemplo, la cumbia es distinto al huayno, ¿no? Aparentemente el huayno es más fácil, pero ¿cómo haces?
3: Eso es lo que también me pregunto yo.
2: Bueno, hay un dicho, ¿no? Dice, sí. De la cumbia nació el folclor, ¿no?
1: De la cumbia.
2: De la chicha nació el,
1: sí,
2: el folclor.
1: Sí.
2: O del folclor.
1: Claro, bueno,
2: y por ahí va.
1: Sí, no, sí, efectivamente. Bueno,
2: el folclor es un complemento de lo que es la cumbia, ¿no?
1: Claro.
2: Forma parte ahí también.
1: Y claro, los

0: con Oasis siempre hemos hecho folclore y cumbia. Siempre nuestro repertorio es variado, ¿no?
1: Es variado, ¿no?
0: Sí.
1: Excelente. Nos están pidiendo saludos en San Ignacio para la familia Jerónimo y para Oasis de Amor. Ya
0: Gracias,
1: saben.
0: gracias a todos nuestros amigos de San Ignacio, a ver, la familia Jerónimo por ahí.
1: Sí.
0: Gracias por gustar de nuestra música.
1: Por supuesto. Bueno, esta nueva propuesta, ¿qué incluye? Porque sí, empezaron con algunas cumbias, algunos carnavales, huaynos. ¿Qué viene después en esta segunda etapa, llamemos así, de Oasis de Amor con la voz inconfundible de Quique Vázquez?
0: Claro que
1: Quique
0: sí.
1: Varo, porque es la unión de tus dos apellidos, Quique, ¿cierto?
2: Claro, es la unión de mis dos apellidos, de mi papá y de mi madrecita que está en el cielo.
1: Sí, un abrazo para ella en el
2: Un
1: cielo.
2: abrazo hasta el cielo a mi madrecita Santos. Y bueno, ¿qué se puede hacer? La vida es así, ¿no?
1: Sí.
2: Un abrazo hasta el cielo para ella.
1: Sí, entonces es Vázquez Rodríguez. Por eso es que le conocemos más Quique Varo.
0: Quique
1: Y bueno,
0: Varo.
1: pega bien, ¿no?
0: Claro, es un nombre artístico muy comercial,
1: Efectivamente. Entonces, Aldo, ¿qué viene para esta temporada con la voz de Quique y pues ya la configuración del grupo como tal, Oasis de Amor?
0: Mira, bueno, estamos trabajando a full, vienen nuevas canciones, ya tenemos ya nuevos temas grabados que muy pronto van a estar saliendo a través de todas las plataformas digitales, porque ahorita, o sea, más se mueven las redes sociales, ¿no?
1: Sí.
0: El TikTok, el Facebook, el
1: Sí.
0: YouTube. Estamos también ya proyectándonos para hacer nuestro próximo videoclip de la nueva canción ¿Por qué te fuiste?, que hoy día lo vamos a presentar acá. Y nada, con todas las ganas, con toda la energía positiva y bueno, que viva el folclore, ¿no?
1: Sí, claro, que viva el folclore, un aplauso para el
2: Claro.
1: folclore. Pues bien, 12:55, no sé, a ver, en controles nos avisan si vamos un ratito a los comerciales y volvemos.
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0: 1 de la tarde, 3 minutos, retomamos esta simpática entrevista con los integrantes de Oasis de Amor, Aldo y Quique. Aldo, estábamos conversando, y dejé la pregunta al aire, sobre la propuesta en esta nueva temporada. ¿Qué le van a imprimir de distinto? ¿Qué le van a imprimir de diferente que guste al público?
1: Bien. Bueno, Oasis de Amor se caracteriza ya con su estilo, ¿no? Con el estilo que ya hemos marcado. Ahora con la nueva voz de Quique, creo que es otra energía positiva que ya viene causando una gran la gente
0: sensación.
1: Tiene sensación, ¿no? Que ya en las redes sociales está sonando esta nueva canción. Y ha gustado mucho, ¿no? Ha gustado mucho, ya tiene muchas vistas, muchas comparticiones en TikTok y se les agradece mucho a nuestro público, ¿no? Que nos debemos a ellos.
0: Aldo, hay aquí un comentario bastante motivador de Mario Cruz Neira, Orgullo San Isidrano.
1: Es
0: porque claro, lo hice por tu trayectoria, claro, artista, Aldo.
1: Sí, bueno, yo mi persona viene muchos años trabajando ya como músico en diferentes agrupaciones. Bueno, se les agradece también a mi tierra, ¿no? San Isidro, yo soy de un pueblito acá cercano, San Isidro. Y bueno, la gente ya es muy, muy acogedora. Gracias a todos ellos por el apoyo que nos brindan. Bueno, les adelanto un poquito, este 25 de julio regresamos a San Isidro, vamos a estar en un concierto con toda la banda y toda la agrupación Oasis de Amor.
0: Oasis de Amor, cantando los mejores éxitos ahí.
1: Exacto, tenemos primicias también, ahí lo vamos a presentar.
0: Excelente. Bueno, al final, por favor, hay que hacer recordar. Al final de este espacio. Bien, Quique, ¿cómo fue que...? Porque Oasis estaba en busca de un vocalista y no encontraban, los muchachos estaban ya un poco desanimados. No encontramos un vocalista, ¿qué vamos a hacer? Entonces cada uno tomara su rumbo, ¿no? De repente fuera el país. Pero bueno, dijiste, aquí estoy.
2: Claro, estábamos después de irnos a Chile. Pero dígame, ¿no? Vamos a quedarnos acá a probar cómo nos va.
0: Yeah.
2: Primeramente, pues me había llamado, ¿no? Aldo me dice, ¿sabes qué? Me gustaría, ¿no? Que formáramos parte de un nuevo, ¿cómo se dice? Un nuevo proyecto. Bueno, le dije, hay que verlo, nos juntamos, platicamos sobre el proyecto que se está haciendo y como siempre le digo, ¿no? Vamos a ver qué sale, ¿no? Y esto es lo que pasó. Fuimos, grabamos y acá está. Ahora somos partes de Oasis de Amor.
0: ¿Y qué tal el estilo? ¿Te adaptas bien?
2: Bueno, sí.
0: ¿El ritmo?
2: El ritmo, particularmente la letra también, ¿no? De la canción.
0: No, claro.
2: Como que me gustó. Vamos a grabar, le dije, vamos. Lo grabamos y acá estamos.
0: Es que el asunto, si no lo haces tuya también, quizá de repente cantarlo sin vivirlo, sin sentirlo, puede que suene distinto.
2: Claro.
0: Cuando lo haces tuya, la cosa cambia.
2: Eso sí. Y como le digo, probamos y pues acá estamos.
0: Efectivamente. Y creo que es el mejor camino, ¿no?
2: Sí.
0: Aldo, ¿qué tal si nos presentas esta nueva propuesta musical, este nuevo tema? Han grabado solo uno, ¿no? Dicen lo de lo bueno poco.
1: Tenemos ya varios temas,
0: ya.
1: Bueno, se vienen 3 nuevas canciones
0: ya.
1: Para las redes sociales. Y bueno, el día de hoy vamos a presentar esta canción que se llama ¿Por qué te fuiste? Es la nueva propuesta y tiene buena expectativa, ¿no? Como le decía hace un momento, creo que Quique le ha dado ese toque al folclore, ¿no? Con su voz y bueno, bien, ¿no?
0: ¿Por qué? Claro, están cantando al amor que se va, sin explicación.
1: Claro, es un amor que no, bueno, no es correspondido, ¿no? No, o sea, no entiende por qué fue abandonado. Y bueno, parece que Quique también se le ha...
0: ¿Su experiencia, Quique?
1: se ha comprometido mucho con la letra, ¿no? Y en eso, bueno, se le ha grabado con sentimiento y todo.
0: Porque, claro, la experiencia de Quique, bueno, mira, me ha pasado esto. Ah, ya, el compositor está todo anotando.
1: Claro. No, sí, bueno, nosotros, bueno, particularmente yo, compongo algunas canciones y me baso en lo que a algunos amigos nos comentan, ¿no? Sus vivencias, lo que nuestro público nos brinda. Y bueno, de eso nace, ¿no? Las canciones. De eso uno va, y como compositor también uno se mete a veces en la letra ya, y cuando es un tema de desamor, como que uno siente
0: de la experiencia,
1: ese dolor. Bueno, no he tenido experiencias, gracias a Dios, ajá, pero bueno, estamos comprometidos porque eso se trata la música, ¿no? La música es una magia que te lleva, te centras en eso y sientes, vives eso, esa...
0: Claro. Hay una manera de ver ves el mundo con otros ojos, con ojos del corazón.
1: Correcto,
0: quizá.
1: Correcto.
0: Y el sentimiento. Bueno,
1: claro. Y vivimos las experiencias de los demás también, ¿no?
0: Sí, efectivamente. ¿Cuántos son en Oasis, Aldo?
1: Somos 12 músicos en escenario. 12.
0: Ya. ¿Qué instrumentos?
1: Bueno, tenemos saxo, teclado.
0: ¿Quién está en el saxo?
1: En el saxo, nuestro gran amigo Fran Aguilar, le mandamos un saludo. Aguilar. Un grande,
0: bravo.
1: Bueno, desde el inicio sí, nos ha apoyado, bien. Siempre ha estado con nosotros. Sí, comprometido con la agrupación y bueno, el día de hoy iba a estar acá presente, pero por motivos de trabajo no nos ha podido acompañar. Se le manda un saludo y bueno, tenemos también a... bajo electrónico.
0: ¿Quién está en el bajo electrónico?
1: Bajo electrónico tenemos a Robert Jiménez.
0: Robert Jiménez, mándale saludito también para Robert.
1: Desde Usquil. Y justo quiero mandarle un cordial saludo a mi amigo porque el día de hoy está de cumpleaños y acá nomás terminando ya la...
0: Feliz cumpleaños entonces, Robert.
1: Robert Jiménez.
0: Robert Jiménez, de Oasis de Amor. Está de cumpleaños, felicidades, ¿eh?
1: De acá, terminada la entrevista,
0: ¿Nos vamos al cumpleaños?
1: Claro, por supuesto. Ya. Que nos espere ahí con...
0: Excelente. ¿Con el almuerzo?
1: Con el almuerzo.
0: Pues bien.
2: Con los cuyes.
0: Con los cuyes. Tiene que ser así, ¿eh? Tiene que ser así. Bien, ¿qué más?
1: Sí.
0: Está el saxo, está el bajo.
1: Teclado.
0: Ya, ¿quién está en el teclado?
1: Teclado tenemos a nuestro amigo Víctor Muñoz.
0: Víctor Muñoz.
1: Sí, tenemos guitarras también, primera y segunda guitarra.
0: ¿Quién está en las guitarras?
1: Dimar Reyes. Jovencito de
0: primera
1: acá.
0: ¿Primera guitarra?
1: Sí, primera guitarra.
0: Bien.
1: Y Amarildo, su hermano, que está haciendo la segunda guitarra.
0: Amarildo Gutiérrez.
1: Amarildo Reyes.
0: Segunda guitarra, ya.
1: Sí, correcto. Y bueno, la voz, Quique. El animador, nuestro amigo Yolvin Juárez. Le mandamos un saludo.
0: Yolvin, sí. Saludos, Yolvin. ¿Y Aldo?
1: Bueno, yo soy el que mueve el grupo, ¿no? ¿Ya? El que está pendiente de que no falte nada.
0: Bien, el director del grupo.
1: Ah, correcto.
0: Perfecto. Bien, entonces, te inspiraste en experiencias vividas de tus seres, pues tus amigos, tus amistades cercanas, y compusiste la canción ¿Por qué te fuiste?
1: Correcto.
0: ¿Tú no compones nada más en Oasis, Aldo? ¿Solamente tú compones o hay alguien más?
1: Bueno, todos somos, aportamos a las canciones nuevas, nos juntamos y bueno, vemos, ¿no? En las melodías, todos aportamos en el grupo. Somos una familia que, y gracias a ellos también nace estas nuevas canciones.
0: ¿Están pensando en siempre componer sus temas o hacer covers?
1: Bueno, hemos hecho también algunos covers, ¿no? Ajá. Hemos grabado también algunos covers. Actualmente estamos haciendo canciones propias, inéditas de nosotros. Y también por ahí alguno que otro cover.
0: Claro. Bien, pero entonces ahora sí, preséntanos esta nueva canción, ya nos describiste un poco y pues nos despierta la curiosidad a ver qué dice.
1: Claro que sí. A ver, nuestro amigo Quique, si nos puede brindar un poquito en acapela de esta claro nueva canción. Sí.
0: A ver, por favor, y ahí escuchamos.
1: Con ustedes, Quique Vázquez, Quique Varo, y esta canción, ¿Por qué te fuiste?
0: ¡Bravo!
2: ¡Bravo! Bueno, voy a cantar esta canción un pedacito acapela para de nuevo escuchar el audio, ¿no? La canción dice así. 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

0: Bien, Quique, excelente, excelente. Esa es la canción. Pues claro, no hay. Uno busca respuestas y no encuentra, ¿no? A tanta pregunta. A ver, escuchemos esta canción, que seguro ya pronto el videoclip.
1: Correcto, sí.

0: Pues bien, muchas gracias, excelente esta canción. Pues realmente tiene su pegada.
1: Claro que sí, conmueve mucho. Bueno, mucha sí, gente se siente identificada, claro, claro que sí.
2: Claro, ¿no? Nos ha pasado.
0: ¿Sobre qué?
2: Claro, ¿quién no ha vivido una experiencia de amor, no? Claro, sea claro. Buena o sea mala, siempre nos quedan experiencias.
0: Sí, sí, sí, sí. Bueno, ¿y ese va a ser el estilo de sus
1: claro
0: canciones?
1: Que sí.
0: ¿En qué se inspiran? ¿En el amor? ¿El desamor?
1: En la chacota también, ¿no? En todo nos inspiramos.
0: ¿Y cantan? ¿Van a cantar? ¿Qué otras canciones, las que ya tienen listo, más o menos tienen ese mismo corte?
1: Claro que sí. Estilo? Sí, cantamos al amor, al desamor, a la alegría, al divorcio, a todo. Tenemos nuevas, se vienen unas canciones jocosas también, ¿no?
0: Ya.
1: Les adelanto un poquito, se viene una canción para todos los camarones.
0: Todos los camarones.
1: Claro que sí.
0: Ya más o menos me imagino. y me dijiste que tenían como tres canciones.
1: Sí.
0: Una es
1: para... ¿Por qué te fuiste?
0: Ya.
1: Ya, la otra, bueno, en el repertorio que estamos sacando ahora son en realidad 12 temas, pero tres canciones ya tenemos grabadas y los demás están todavía en la sala, estamos produciéndolas.
0: Ya. ¿Cuándo los presentan?
1: Bueno, de acá se viene las otras dos canciones más, espérenlo, ya muy pronto. Vuelvo a repetir, se va a estar difundiendo a través de las redes sociales. Les invito a todos a seguirnos en el TikTok, en el Facebook y en YouTube. Pueden buscarnos como agrupación Oasis de Amor y pueden darle ahí seguir, ¿no? Para que puedan estar atentos a todas las primicias que se vienen.
0: Excelente. Bien, Aldo. ¿Qué eventos animan ustedes? Y bueno, ya en las redes los encontramos, en las redes sociales, pero número para contratos, ¿dónde los podemos ubicar? Si tienen pues un lugar donde también conversar con ustedes, no sé, ¿van solo a Otuzco o van a las otras provincias de la Sierra de la Libertad? Donde quieran, de repente alguien les va a llamar, no sé, de Julcán, de Ranchimú, en fin.
1: Invitamos a todos los promotores, a todos que quieran celebrar su cumpleaños, celebrar cualquier tipo de actividad, estamos dispuestos. Pueden llamarnos al 943-59105 o también a través de las redes sociales nos pueden encontrar como Agrupación Oasis de Amor y nos pueden dejar un mensaje de texto, ¿no? El número de contactos, nuevamente repito, 943-59105.
0: Excelente. Muy bien, Quique, ya para ir cerrando este espacio, ¿qué sentimientos te genera cuando cantas, Quique?
2: Bueno, felicidad. Primeramente felicidad, porque es algo que, como dije, ¿no? Desde chiquito estamos cultivando el canto, ¿no? Entonces, como que cuando cantas, lo que nos genera es la felicidad, ¿no?
0: ¿Y cuando estás en el escenario?
2: O en el escenario, pues, algo gratificante, ¿no? Ver que la gente está divirtiendo, se está emocionando, canta, corea tus canciones, ¿no?
0: Es muy exigente a veces el público.
2: Ah, claro, también. Hay gente que son muy, muy exigentes. Están ahí, ¿no? Pero es parte de nuestro trabajo.
0: Sí, como vocalista en esta nueva etapa de tu vida, ¿qué esperas? ¿Qué tienes? ¿Qué expectativa tienes quizá para el futuro?
2: Bueno, llegar como se dijo, a más lugares, a más personas, ¿no? Seguir cultivando el canto y seguir en lo que nos gusta, en esto.
0: ¿También cantas música romántica?
2: Claro, sí, por ahí.
0: Ya.
2: Una que otra cancioncita romántica.
0: Una que otra romántica, ¿no?
2: Claro.
0: Bien, entonces, amigos de Oasis de Amor, ha sido un gusto conversar con ustedes y con la gente que está, el Galán Usquilano, le está felicitando.
1: El Galán Usquilano. Un saludo para gran maestro Galán Usquilano, representante también de la música folclórica acá en La Libertad, ¿no?
0: Sí, están también Floro Reyes, saludos de la ciudad de Trujillo. Rulli, Rulli Sam, debe ser Basilio.
1: Rulli, Rulli Germán, me parece.
0: Germán,
1: que,
0: ¿no?
1: Sí.
0: Germán
1: Basilio. Un saludo para todos nuestros amigos que nos vienen viendo a través de las plataformas de Chami Radio y también a todos los oyentes, ¿no? Hasta donde alcance todas las ondas de Chami Radio.
0: Muy bien, Aldo, muchas gracias por estar aquí y le deseo éxitos en esta nueva etapa, en su proyecto Oasis de Amor, y a ver si un día pues estamos pues conversando nuevamente de la presentación de sus nuevas canciones, sus nuevos temas, y que bien que puedan, pues aunque no es fácil componer, no es fácil hacer una canción, no es fácil crear una canción, pero creo que ahí está la riqueza que ustedes tienen como grupo. Así que los animo a seguir adelante. Y repito, les deseo muchos éxitos en esta carrera musical.
1: Gracias, Milton. Gracias a todos. Gracias a Chami Radio por abrirnos las puertas. Y gracias a toda nuestra linda gente que nos sigue a través de nuestras redes. Gracias por gustar de nuestra música. Y muy pronto estamos con nuevas canciones. Se vienen muchas novedades.
0: Excelente. Muchas gracias, Aldo. Quique, un gusto. Y nuestros mejores deseos para ti. Saludos del profesor Renato también, que está viéndonos.
2: Un saludo para Renato. Y gracias, amigo Milton. Gracias para toda la linda gente de Chami Radio por abrirnos darnos un espacio acá para difundir nuestra música. Y nosotros somos Oasis de Amor.
0: Oasis de Amor, bravo, muy bien. Muchas gracias. Y a ver si nos vamos con qué canción, Aldo. ¿El carnaval?
1: Claro que sí, cualquiera que pueda presentar.
0: Vamos a ver con un tema de Oasis de Amor y nos vamos bailando, pues.
1: Eso, eso.
0: Muchas gracias, hasta una nueva oportunidad con Oasis de Amor. Buenas tardes. Oasis de Amor.

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3: El Evangelio de hoy está tomado según San Mateo, capítulo 8, versículos 1 al 4. Al bajar Jesús del monte, lo siguió mucha gente. En esto se le acercó un leproso, se arrodilló y le dijo:
4: Señor, si quieres, puedes limpiarme.
3: Extendió la mano y lo tocó diciendo:
5: Quiero, queda limpio.
3: Y enseguida quedó limpio de la lepra. Jesús le dijo:
5: No se lo digas a nadie, pero ve a presentarte al sacerdote y entrega la ofrenda que mandó Moisés para que le sirva de testimonio.
3: Palabra del Señor.
6: Ingresamos al capítulo 8 del Evangelio de San Mateo e iniciamos una serie de hechos milagrosos, exactamente 10, con los que Jesús corroboró su doctrina y mostró la cercanía del reino de Dios. Como había dicho él mismo, a las palabras le deben seguir los hechos, a las apariencias del árbol, los buenos frutos. Las obras que él hace, curando enfermos y resucitando muertos, van a ser la prueba de que en verdad viene de Dios. Si no creen a mis palabras, crean al menos a mis obras. Esta vez cura a un leproso. La oración de este buen hombre es breve y confiada: Señor, si quieres, puedes limpiarme. Y Jesús la hace inmediatamente eficaz. Le toca. Nadie podía ni se atrevía a tocar a estos enfermos. Y le sana por completo. La fuerza salvadora de Dios está en acción a través de Jesús, el Mesías. Jesús sigue queriendo curarnos de nuestros males. Todos somos débiles y necesitamos su ayuda. Nuestra oración confiada y sencilla, como la del leproso, se encuentra siempre con la mirada de Jesús, con su deseo de salvarnos. No somos nosotros los que tomamos la iniciativa. Tiene Él más deseos de curarnos que nosotros de ser curados. Jesús nos toca con su mano, como al leproso. Nos toca con los sacramentos, a través de la mediación eclesial. Nos incorpora a su vida por el agua del bautismo. Nos alimenta con el pan y el vino de la Eucaristía. Nos perdona a través de la mano de sus ministros extendida sobre nuestra cabeza. Los sacramentos, como dice el Catecismo, son fuerzas que brotan del cuerpo de Cristo, siempre vivo y vivificante, acciones del Espíritu Santo que actúan en su cuerpo que es la Iglesia, obras maestras de Dios en la nueva y eterna alianza. Además, tenemos que ser nosotros como Jesús, acercarnos al que sufre, extender nuestra mano hacia Él, tocar su dolor y darle esperanza, darle a curarse. Somos buenos seguidores de Jesús si, como Él, salimos al encuentro del que sufre y hacemos todo lo posible por ayudar. Que Dios te bendiga.
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2: Nuestro agradecimiento al padre Isaías Medina Carrillo, misionero redentorista. Momento de compartir información con nuestros corresponsales.
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2: Información con Esteban Marino Gamboa López. Esteban, buenas tardes. Bienvenido a Chami Noticias.
11: Información total. Buenas tardes, amigos y amigas que nos escuchan a través de los 11:40 de Chami Radio. Miren, les contamos a nuestros oyentes que el día 24 de junio del 2020 se reunieron en las instalaciones de la Municipalidad Distrital de Marmot. En esta reunión estuvieron presentes el presidente del comité, señor Jaime Iglesias Nacarino, de la Acequia Los Abaletas, del Distrito de Marmot, caserío de Gualcinche. En esta reunión también estuvieron presentes usuarios y regantes de este canal. También ha estado presente la alcaldesa, señora María Celinda Castillo Valverde, y su plana de regidores. En esa reunión también fue el día, todo esto fue el día 24 de junio, ahora 5 de la tarde. Todo esto es con la finalidad, miren, de reclamar que hasta la fecha no se termina esa obra. Ahora vamos a escuchar al presidente de las acequias, señor Jaime Iglesias Nacarino. Pero él es presidente del comité de la acequia Los Abaletas. Escuchémoslos.
12: Cuando antes que se retire, ¿no? Me dijo el maestro, ya el cemento no garantiza, me dijo, una buena obra, porque ya no está en su estado normal. Así que bueno, en vista de la visita de los señores regidores a mi solicitud, digamos, el día miércoles se apersona el ingeniero a cargo de la gerencia de obra de la municipalidad, el ingeniero Mario Rebaza Castillo, y me mandó un mensaje diciéndome que lo esperara de 4:30 a 5:00 p.m. en la obra, en el canal, a los cuales el señor se apersonó más o menos faltando 20 minutos para las 6:00. Y llegó con el señor que nosotros acá lo conocemos como maestro de obra, el señor Roedo. Su apellido no sé qué apellido tiene, pero es maestro que lo conocemos acá, el yerno de la señora Carlita Gómez. Bueno, la participación de ellos era con la finalidad de que el maestro haga un reconocimiento del terreno y pueda elaborar cálculos materiales y a la vez alcanzar un presupuesto de cuánto iba a cobrar para que sirva, digamos, que tenga del canal, con quienes suscribió un acta el día 15 de mayo del presente año, comprometiéndose a avanzar el tramo que faltaba de construcción del canal desde la cabecera de la chacra del señor José Montalvo hasta la quebrada del Chorro y colocar las estructuras del pase aéreo del lado de acá y enseguida retroceder a mejorar, a reparar la parte del canal que ya habían construido y que está en mal estado. Que ustedes mismos, señores regidores, ya lo han verificado, son testigos del estado en cómo está esa obra. Entonces, prácticamente el ingeniero de obras no ha cumplido con subsanar las observaciones que se ha hecho al canal y ahora él dice que pretende avanzar de ahí para adelante y ahora nosotros no tenemos la certeza de que el señor vaya a retroceder, digamos, con el maestro y todos los materiales a subsanar todas las deficiencias de la obra que está mal construida. En vista de esto, acá con los compañeros que estamos presentes, usuarios del canal Los Zabaletas, venimos a solicitar la intervención seria y responsable de la Municipalidad Distrital de Marmot, encabezada por la alcaldesa María Celinda Castillo Valverde, para que se firme un compromiso de que esta obra se concluya como debe ser, bien hecha. Y para eso estamos poniendo a consideración de ustedes, señores regidores, y de la misma alcaldesa, que lo que nosotros queremos primeramente es que se corrijan todas las deficiencias que tiene el canal ya hecho, ya construido, con presupuesto de esta obra, y enseguida poder avanzar de ahí en adelante y culminar la obra con satisfacción. Ese es el pedido que nosotros venimos a hacer acá, porque entendemos de que esta obra se está construyendo con presupuesto del Estado, que le ha asignado a la municipalidad, y es la municipalidad directamente responsable de la ejecución y responsable del gasto de las partidas correspondientes para esta obra. Por información del maestro de obra, que ya se retiró de nombre Charlie, porque nunca quiso dar su apellido, manifiesta de que a él no le han cumplido con asistirle con todos los materiales que ha requerido para la obra en el momento oportuno, y que tampoco se le ha cancelado por sus últimas semanas de trabajo. Y se retira con todas sus cosas, sus motores, sus herramientas, porque también manifiesta y dice que el ingeniero nunca le compró una herramienta, nunca le compró una madera, no le ha dado nada. Y sin embargo, tengo yo en mi poder el presupuesto que ha sido asignado para esta obra, que suma un aproximado de 358 mil soles y algo más.
13: ¿Puede repetir, por favor?
12: Claro. Aquí lo tengo y lo voy a mencionar. Lo voy a mencionar porque aquí soles y algo más.
13: ¿Puede repetir, por favor?
12: Claro, nunca he tenido una respuesta. He ingresado recién la semana que está corriendo un documento en el cual le hago saber a la señora alcaldesa de que estos documentos se han ingresado y nunca he tenido una respuesta. Asimismo, quiero recalcar que de estos documentos que yo he presentado y que tengo los cargos, que lo he ingresado por mesa de parte de la municipalidad, por información de ciertos regidores, cuando yo preguntaba haciéndole el seguimiento a mis documentos que he presentado sobre la obra, me informaban de que aquí en asamblea ordinaria de regidores de consejo informaba de que esos documentos han pasado al área de obras de la municipalidad, y sin embargo cuando el ingeniero visita la obra por primera vez el día 15 de mayo manifiesta de que esos documentos nunca han llegado a su área, a su oficina, y que desconoce de estos documentos. Como desconoce también el acta que se suscribió con las autoridades locales y el ingeniero residente de obra en el mes de febrero, haciendo la corrección de ciertas partidas, la modificación de ciertas partidas, tanto en el pase aéreo del Chorro, así como en el desarenador de la obra. Entonces, yo me pregunto, ¿qué está pasando con estos documentos tan importantes para nosotros, no solo para mí, digo para nosotros que somos directos beneficiarios de este canal. ¿Qué pasa con los documentos que nosotros pasamos a la municipalidad? Acá nos informan que pasa al área de obras. El ingeniero de obras dice, yo nunca he visto esos documentos. Entonces, ¿en dónde están esos papeles? ¿A dónde han ido a parar? Y justamente yo hago ahí conocer de que el estado en que están construyendo la obra, el mal estado, la deficiente construcción de la obra. Y ahora, por eso mi reclamo y exigencia a la vez, la exigencia en conjunto con los compañeros aquí, usuarios del canal, que le pedimos por favor a ustedes, señores, aquí a la señora alcaldesa, que la cabeza de la institución, que se tome cartas en el asunto y una vez se firme un acta de compromiso de que se va a corregir todas las deficiencias y se va a culminar satisfactoriamente la construcción de esta obra. Eso es, en síntesis, nuestro reclamo, nuestro pedido, que lo creo muy justo, porque incluso la señorita Anita, que es regidora de la municipalidad, es usuaria del canal. Su padre es usuario del canal. La señora alcaldesa también, su padre es usuario del canal. El señor Leonel Alvarado, regidor de la municipalidad, es usuario del canal. Y no puede ser posible, pues, que justamente esa obra se esté construyendo de esa forma, irresponsable. Yo le pregunto al maestro cuando estaba trabajando, maestro, ¿usted qué tiempo de experiencia tiene en este tipo de obras? La verdad, don Jaime me dijo, yo nunca he hecho un canal. Yo lo que he hecho es cunetas, pero nunca he construido un canal. Entonces yo le reclamo eso al ingeniero de obras, le digo, ¿qué tipo de técnicos me trae usted aquí? Y ahora usted se queja que el señor no ha trabajado bien. Pues ahí están las consecuencias.
11: Don Jaime, yo quisiera preguntarle, usted mencionó el ingeniero residente y el ingeniero de obras, ¿nos podría mencionar los nombres?
12: El ingeniero residente no recuerdo la obra, pero el ingeniero, perdón el nombre, pero el ingeniero de obras, actualmente el gerente del área de desarrollo económico y no sé, tiene ahí su nombre, pero que involucra la responsabilidad de la gerencia de obras, es el ingeniero Mario Rebaza Castillo. Él es el responsable y él es el que se ha comprometido el día 15 de mayo, mediante un acta que ha suscrito, que aquí lo tengo,
11: aquí continuando nosotros dando a conocer sobre esa reunión. Miren, esta obra cuesta 358.871.32 céntimos. Miren, pero es para hacer el mejoramiento de esta obra. Ahora vamos a, miren, el regidor de obras de la municipalidad Izal de Marmol Compín, don José Aníbal Saldaña Narváez, nos dice que ha ido a verificar esta obra del canal y la próxima reunión lo invitan al ingeniero de obras. Miren, y también se le consultó cuándo inicia este trabajo. Inicia el 12 de diciembre de 2025 y debe terminar el 12 de marzo del 2026. Ahora vamos a escuchar, miren, al regidor de obras de la municipalidad Izal de Marmol Compín, señor José Aníbal Saldaña Narváez. Escuchémoslos.
14: A solicitud, y bueno, hemos visto las deficiencias, pero todavía nosotros no estamos en fiscalización de esa obra. Hemos ido a hacer una verificación nada más. Hemos encontrado eso, pero todavía, como no se culmina la obra que supuestamente tiene que culminarse, desde ahí ya nosotros vamos a ver si es que quizás que se tome cartas en el asunto y se rectifique todas las partes como están marcadas en el canal. Y ojalá que en la próxima sesión

0: próxima gestión, para la próxima sesión, lo vamos a invitar acá. Hoy día lo voy a hacer el pedido, que para la próxima esté acá.
1: Pues,
2: a ver, señor regidor, usted como regidor de obras, señor José Aníbal Saldaña Narváez, usted está haciendo la fiscalización, es una persona excelente así, pero dígame, ¿cuándo se inició el trabajo y cuándo debe finalizar?
0: Mira, ese trabajo se inicia el 12 más o menos de diciembre, que debería culminar el 12 de marzo más o menos.
2: ¿Y cuánto es el monto de esa obra?
0: Por el motivo de lluvias... Por el motivo de lluvias, creo que se ha suspendido un poco, pero ya debería... Son algo más de 300 soles, creo.
3: 300 mil.
0: Porque, mira, yo siempre he pedido el expediente, pero hasta ahorita no me lo alcanzan. Entonces, no puedo saber, ni el cartel de obra lo han puesto.
2: Dígame, ¿a qué se debe que cuando una obra debe colocarse un cartel para que la población tenga conocimiento cuándo hay inversión en cada obra? Porque es que quede claro, el dinero no es de ustedes, ni tampoco de la municipalidad, el dinero es del pueblo, porque el dinero se hace para hacer obra, y por eso lo envían. Por eso digo, ¿a qué se debe que no se colocó un cartel?
0: Yo lo he hecho por varias veces, las reiteraciones que deben colocar el cartel de obra, pero han hecho caso omiso, el ingeniero de obras. Yo le he pedido así en sesión de consejo, que deben colocar el cartel de obras, pero lo cual no lo ha hecho.
2: ¿Pero quién tiene que colocar el cartel?
0: El ingeniero, pues, o sea, el ingeniero responsable.
2: ¿Cómo se llama el ingeniero?
0: Mario Rebaza Castillo.
2: Mire, eso de acá...
4: Esteban Marino.
5: Sí. Ahí lo pasas nomás ya, porque ya, creo...
4: Bien. Y ahora vienen las declaraciones de la alcaldesa.
6: La agencia de obras, y pues luego de eso tendremos una solución. Porque no podemos partir de buenas a primeras yo, ¿no? Sin ver su informe, sin saber, estoy escuchando muchas cosas, pero necesito que él participe ese día de la reunión, como ya manifestaron, ¿no?, los regidores. Hoy día hubiese estado acá, pero seguramente por temas que también tiene que atender, entonces no está, pero la próxima reunión estará aquí. Escuchamos a él mismo personalmente. Hay que escucharlo, hay que tenerlo acá para saber qué, por qué y para qué y qué podemos hacer. Porque yo sé que todo problema tiene solución. La muerte no tiene solución. El mejor profesional también comete errores. Entonces, acá lo que tratamos es de informarnos y dar las soluciones. Que para eso estamos. Y muchas gracias por venir. Buenas tardes.
4: Agradecemos a Esteban Marino Gramboa López por la información desde Marmot Compin. 1:56 PM, la hora 1:56. De esta manera nosotros llegamos ya a la parte final del programa. Muchísimas gracias. Continúe con la programación de Chami Radio, Señal de Libertad. Se quedan en compañía de Sandra Landauro y Conocer Panamá. Permiso.
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1: Buenas tardes, amigos y amigas, bienvenidos, bienvenidas a un programa más de Conocer para Amar. Hoy nos encontramos ya viernes 26 de junio, amigos y amigas. Así es que bienvenidos a todos ustedes a esta segunda emisión del programa Conocer para Amar. Ya saben, amigos y amigas, que a esta hora compartimos música y también compartimos un capítulo más de El Padre Vicente, esta bonita serie que vamos a compartir otro capítulo con ustedes. Así es que les invito a quedarse en el programa. Un saludo muy especial para ustedes, amigos de Otuzco, Santiago de Chuco, Julcán, Gran Chimú. Para todos ustedes, este saludo especial, y que nuestra Madre y nuestro Señor Jesús nos acompañen en nuestras dificultades, en estos momentos de prueba, de repente, en estos momentos en que necesitamos de Dios. Y orar por aquellas personas también que están pasando dificultades, ¿no? Oremos por estas personas que han fallecido en este terremoto, en estos dos terremotos en Venezuela. Oremos por ellos y por todas las personas que están pasando, pues, momentos difíciles. Iniciamos entonces el programa con un temita musical, amigos y amigas, para acompañarlos a todos ustedes en este momento. 2:02 p.m. iniciamos Conocer para Amar.

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1: 2:09, amigos y amigas. A esta hora compartimos un capítulo más del Padre Vicente.
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0: De modo que una cooperativa de viviendas.
1: Esa fue la idea, monseñor. Que los pobladores de los Tugurios del Bajo se hicieran ellos mismos viviendas decentes y en terrenos mejores.
0: Pues me parece excelente, Vicente. Excelente. Todo lo que me has contado hasta ahora es muy encomiable, muy digno de mi aprobación. ¿No piensa usted lo mismo, padre Salgado?
2: Sí, monseñor. Pero vea en qué terminó, metiéndose en política.
1: Pero por Dios, yo no me metí en política. Yo simplemente...
2: ¿No? ¿Y estas fotos en los periódicos? ¿Estos recortes? Cura haciendo política. Estas quejas, estas denuncias, este escándalo.
0: Sí. Eso es lo que no entiendo, Vicente. ¿Qué tiene que ver la idea de hacer una cooperativa de viviendas con la política? ¿Cómo es que acabaste metiéndote en política?
1: A eso vamos, monseñor. Empezamos las gestiones llenos de optimismo. Encontrar terrenos adecuados, conseguir un préstamo. Todo parecía tan factible. ¿Y Daniel? ¿Qué hay de los terrenos? ¿Cómo marchan tus averiguaciones?
3: Mal. Nunca pensé que iba a ser tan difícil.
1: Pero no puede ser. Si en la ciudad hay tantos terrenos baldíos.
3: Sí, pero resulta que todos están en manos de consorcios, de grandes empresas que los han comprado por una bicoca y ahora esperan que se valoricen y recién entonces ponerlos en venta y ganar una fortuna con ellos. No quieren vender. Otros son de grandes familias que los heredaron y tampoco quieren vender. También esperan el momento propicio. He estado una semana detrás de unos terrenos en San Roque.
1: Oh, es un poco retirado, pero bastante alto. ¿No sería mal lugar?
3: Pude averiguar que eran del doctor Martínez Castro.
1: Ah, oh, un católico muy conocido, presidente de no sé cuántas obras.
3: Al fin pudimos hablar con él. Fuimos los dos, don Simón y yo.
4: Inútil. No quiere vender.
3: Y eso que tienen no sé cuántos terrenos por todas partes. ¿Qué le haría vendernos esos pocos?
1: Pero le explicaste que no se trata de un negocio, de una empresa comercial. Que lo que se busca es mejorar las condiciones de vida de miles de familias que hoy están...
3: Sí, pero nada.
1: No puede ser. Un hombre tan católico y no comprender. Iré a hablar yo con él. Tiene que entender.
0: ¿Y fuiste?
1: Sí. Aquí está la anotación en mi diario, monseñor. Septiembre 18. Fui a hablar con el doctor Martínez Castro. Sí, sí, monseñor, ese mismo doctor Martínez Castro que lo llamó hace un momento por teléfono tan indignado contra mí. Todo lo que conseguí fue que dijera que si estábamos dispuestos a pagar 3 millones al contado, tal vez reconsideraría el asunto.
0: Oh. ¿Pero le explicaste que se trataba de...?
1: Sí. Fue peor. Murmuró... Estamos aviados si los del Bajo invaden los lugares donde vive la gente decente.

0: 3 millones. ¿De dónde vamos a sacar 3 millones?
1: Bueno, pero no hay que desanimarse. He estado hablando con un abogado. Me explicó que el Congreso, en un caso así, puede dictar una ley para que el Estado expropie los terrenos necesarios u obligar a los propietarios a venderlos a precios justos y razonables, fijados por tasación oficial.
2: ¡Qué buena solución! Entonces, es cuestión de formar una delegación e ir a hablar al Congreso, ver a los diputados.
0: ¿Y nos querrán atender?
1: Pero, don Simón, ¿cómo no nos van a atender? Gente humilde que está luchando por mejorar su nivel de vida, por hacerse una casa decente. Vamos a encontrar simpatía, colaboración, apoyo.
3: Pero solo encontramos trabas, dificultades. En el Congreso nos hicieron ir no sé cuántas veces hasta recibirnos. Y al fin todos nos prometieron que sí, que nos quedáramos tranquilos, que no tuviéramos la menor duda de que la ley saldría, que era cuestión de unas pocas semanas.
0: Pero pasa el tiempo. Y vamos una vez y otra vez y nada. La ley no sale. Con el préstamo es lo mismo. Hoy me pasé toda la mañana en el banco. Siempre falta algún papel, algún certificado. La ley no sale, el préstamo está trancado, el saneamiento tampoco sale, el agua, la luz, todo está parado.
1: Dicen que no hay fondos, que no hay presupuesto.
0: Sí, pero para pavimentar avenidas enjardinadas en los barrios residenciales, para eso parece que sí hay presupuesto.
3: Y entre tanto, monseñor, empezaron a pasar cosas extrañas.
4: ¿Cosas extrañas? ¿A qué te refieres?
3: Por ejemplo, yo empecé a recibir cartas, llamadas telefónicas, insinuaciones, consejos paternales, amenazas veladas de que dejara de meterme en esas cosas. Y un día llegamos al local del bajo, al modesto local de tablones donde se reunía la comisión de la cooperativa, y solo encontramos un montón de ceniza y madera quemada.
1: ¿Qué es esto?
0: Un incendio. Se prendió fuego durante la noche, mientras todos dormíamos.
1: ¿Se prendió o le prendieron? ¿Accidente o...?
0: ¿Quién puede saberlo?

0: Hasta que finalmente, monseñor, un día de los tantos que fuimos inútilmente al Congreso, un diputado sincero nos dijo la verdad.
1: Pero, diputado Melián, hoy tampoco hay quórum para tratar nuestra ley.
0: ¿Y qué puedo hacer yo si dependiera de mí? Ustedes ven, yo siempre estoy luchando por ustedes, pero no consigo nada.
2: Uno acaba por pensar, es que no quieren que la gente pobre salga adelante, que viva un poco mejor.
0: Miren, amigos, me da mucha lástima verlos venir y venir inútilmente. No vengan más. Es inútil. Así no van a conseguir nada.
3: ¿Pero cómo? ¿Por qué?
0: No se dan cuenta. En primer lugar, los propietarios de los terrenos son poderosos. Tienen amigos, tienen influencias en las altas esferas.
2: Ah.
0: Después, hay muchos que piensan que este movimiento de ustedes es peligroso, que es mejor pararlo a tiempo.
3: ¿Peligroso? ¿Una cooperativa de viviendas peligrosa?
0: Piensan que si los pobladores del Bajo se organizan y ven que así consiguen viviendas, después cada vez van a pedir más. Van a empezar a reclamar trabajo, salarios legales, escuelas, hospital. Por eso piensan que es mejor atajarlos desde el principio, que no consigan nada. Así se quedan quietos donde están.
3: Pero esto es indignante, inhumano.
0: Y además, hay otra cosa que ustedes no saben. Miren esta carpeta. ¿Saben qué es? El plan de obras municipales. El alcalde tiene un plan: ampliar las zonas residenciales de la ciudad, crear nuevos barrios residenciales. Los terrenos baldíos están reservados para eso.
2: ¿Entonces los pobladores del Bajo?
0: No deben extenderse. Echarían a perder el plan del alcalde. Estropearían los nuevos barrios residenciales proyectados. No hay que dejarlos moverse, invadir la ciudad. ¿Comprenden? Que se queden donde están, en el Bajo.

0: Keyon me golpeó, monseñor. Descubrir de pronto que había voluntades a las que no les importaba nada el destino de miles de hombres, mujeres y niños viviendo y muriendo en tugurios infrahumanos. La asamblea de esa noche fue encendida.
1: Ya ven, amigos. Ahora se entiende por qué nuestras gestiones no avanzaban. Estábamos perdiendo el tiempo. No ganamos nada haciendo antesalas en las oficinas.
2: Sí, aquí hace falta otra cosa. Es necesario que toda la opinión pública se entere. Que todos sepan lo que está pasando con los pobladores del Bajo. Hay que denunciar esta situación injusta. Hacer oír nuestra voz de protesta. Sacudir a la opinión pública. Crear conciencia. Despertar la conciencia de los que gobiernan, de los legisladores, la de toda la ciudad. Solo así los del Bajo podrán hacer valer sus justos derechos.
3: Sí, sí, sí, claro, sí, claro, sí, claro que sí.
1: Yo tengo una idea. Empecemos haciendo una gran manifestación de protesta frente al Congreso, reclamando que salga la ley.
3: Muy bien, muy bien, muy bien, claro que sí.
1: Padre Vicente, usted nos acompañará, ¿no es cierto?
2: Por supuesto que el padre Vicente nos acompañará. ¿Cómo va a dejar de acompañarnos?
1: Es importante que usted vaya con nosotros. Nosotros no somos nadie. Pero si hay un cura, eso le dará más fuerza, más, no sé cómo decirle, más peso a nuestra protesta. Usted tiene que venir, padre, y hablar, decir algunas palabras. Nosotros no sabemos hablar, no tenemos facilidad de palabra. Yo me paro delante de la gente y ya me veo. Se me pega la lengua y no me sale nada.
0: Bueno, eso de hablar en la manifestación, ya no sé si...
4: Vicente, ¿no nos dices tú siempre que la iglesia debe ser la voz de los que no tienen voz? Este es el momento de serlo.
0: Esto es lo que escribí en mi diario esa noche, monseñor. Terminó la asamblea. Me piden que vaya a la manifestación. Por ahora todavía no son capaces de luchar solos. Me necesitan. ¿Qué hacer? Sé que si voy a la manifestación y hablo, lloverán las críticas y los ataques contra mí. Pero negarme, abandonarlos, decirles hasta aquí. Mientras solo se trató de hacer gestiones, los acompañé. Pero ahora, cuando ha llegado el momento de la lucha, paren en la esquina que yo me bajo. Vayan ustedes solos a enfrentar a los poderosos. ¿Fue eso acaso lo que hizo Cristo? No. Él siguió hasta el final, hasta la cruz. Si yo ahora me echo atrás y los dejo solos, entonces todo el evangelio que predico es pura mentira, puro palabrerío, puro bla bla. Si me echo atrás, ya no soy el buen samaritano, sino el sacerdote indiferente que pasó de largo junto al herido, tendido en el camino.

0: ¿Y entonces fuiste a la manifestación?
1: Sí, fui. Y pienso seguir yendo a donde haya que ir.
0: ¿Pero no te planteaste que con eso pones a la iglesia en una situación delicada, comprometida?
1: Cristo siempre estuvo junto a los pobres, junto a los oprimidos, y asumió una situación tan delicada, tan comprometida, que terminó en la cruz.
0: ¿Y no pensaste que eso era ser política? Apartarte de tus deberes sacerdotales.
1: ¿Apartarme de mis deberes sacerdotales? ¿Abandonarlos a ellos, a mis hermanos? ¿Dejarlos solos? Eso sí hubiera sido faltar a mis deberes de sacerdote y de hombre y de cristiano.
2: Pero, padre Vicente, eso que usted está diciendo es... Usted no puede ignorar que el cura está para otra cosa, que tiene una misión esencialmente religiosa. ¡Religiosa! Está para rendir culto a Dios, para orar, para velar por la salvación de las almas, para impartir los sacramentos.
1: Sí, y para cerrar los ojos, ¿no es cierto? Para no mirar cuando al lado suyo hay hombres que sufren hambre y miseria. Para callarse y encogerse de hombros cuando ve a los niños sin leche y sin pan. ¿Me permite, monseñor, tomar algo de su biblioteca? Aquí está. La encíclica Populorum Progressio del Papa Pablo VI. Hay situaciones cuya injusticia clama al cielo. En algunas partes del mundo, mientras una oligarquía goza de una civilización refinada, el resto de la población está viviendo en condiciones de vida y de trabajo indignas de la persona humana. Cuando el Papa escribió esta valiente denuncia y dijo que la Iglesia no podía seguir aceptando esta situación de injusticia, también a él lo acusaron de meterse en política. También dijeron que un papa solo debía hablar de cosas religiosas, espirituales.
2: Usted puede leer todas las encíclicas que quiera, padre. Pero hay una cosa que está muy clara. La función de un sacerdote, de un ministro de Dios, es su ministerio. Celebrar la misa, bautizar, casar, dar asistencia espiritual a los enfermos y los moribundos, etcétera, etcétera. Por lo tanto, su deber, padre Vicente, su deber como servidor de la Iglesia, era negarse a asistir a esa manifestación, desvincularse de ese movimiento, permanecer al margen.
1: Al margen. Permanecer al margen cuando mis hermanos padecen hambre, padecen privación. Permanecer al margen, callar, cerrar los ojos ante una situación de esas cuya injusticia clama al cielo, como dice el Papa. Eso sí habría sido traicionar mi condición de cristiano. Con su permiso, monseñor, le tomo otro libro de su biblioteca. Las conclusiones de Medellín. Lo que proclamaron los obispos de toda América Latina reunidos en aquella histórica asamblea de Medellín. Siguiendo el mandato evangélico, la Iglesia debe defender los derechos de los pobres y los oprimidos. Debe denunciar enfáticamente los abusos y las injustas consecuencias de las desigualdades excesivas entre ricos y pobres, entre poderosos y débiles, porque allí, donde hay desigualdades e injusticias, se está rechazando al Señor. ¿Y qué es lo que estoy haciendo yo, señor vicario? Eso, defender los derechos de los pobres y los oprimidos, denunciar la injusticia. Y aquí los obispos dicen que eso es lo que nos manda el Evangelio, lo que la Iglesia tiene el deber de hacer, lo que la Iglesia me manda.
2: Lo que la Iglesia nos manda, padre Vicente, es lo que nos ha mandado siempre: salvar almas, confesar a los pecadores, purificar al mundo del pecado, combatir el pecado.
1: Combatir el pecado. ¿Y no le parece pecado acaso que unos pocos privilegiados gocen de una civilización refinada, mientras el resto de la población vive en condiciones inhumanas, como dice el Papa? Que haya niños sin escuela no es pecado. Que se permita que niños mueran de disentería y desnutrición no es pecado. No es pecado dejar familias y familias hacinadas en tugurios. Allí donde hay desigualdades e injusticias, dijeron los obispos en Medellín, allí se está rechazando al Señor, se está pecando.
2: Entonces, padre Vicente, ¿no está usted dispuesto a reconocer su error? ¿Sigue empeñado en hacer política?
0: Responde, Vicente.
1: Política. Hacer política. Fíjese, monseñor, Nosotros empezamos queriendo hacer una simple cooperativa de viviendas, nada más. Pero no nos dejaron. Y así aprendimos que casi no hay problema de los hombres que no sea, en el fondo, un problema político. Monseñor, ¿podría usted nombrarme un problema de fondo de nuestro país, uno solo, que no dependa de una solución política? Si no hay viviendas ni trabajo para los del bajo, eso no es un problema político. Si no se les paga el salario justo, eso no es una cuestión política. Si los niños del bajo se enferman a causa del agua infectada, la solución para sacarlos de allí no depende de una decisión política. Política. Yo no sé si esto que estoy haciendo es política. Estar junto a los pobres y los oprimidos. Tomar el Evangelio en serio. Luchar junto a los hombres para buscar soluciones humanas. No sé si esto es política. Pero si usted lo llama política, pues sí, seguiré haciendo política.
2: Entonces, definitivamente, usted, padre Vicente, antepone a los deberes de su ministerio sacerdotal...
0: Basta, padre Salgado. Por favor, no hable tanto. ¿No le parece que ya ha preguntado y discutido bastante? Ahora necesito pensar. Pensar mucho.
2: Bueno, monseñor, como usted diga. Pero le hemos prometido al señor ministro... El señor ministro espera una respuesta.
0: El señor ministro puede esperar un poco. Los pobladores del Bajo también esperan una respuesta del ministro. ¿Y cuánto hace que esperan?
1: Intuí que el obispo ya no estaba tan seguro de que debía censurarme. Que ya no estaba tan seguro de nada. Me estrechó la mano en silencio. Fuerte. Me acompañó hasta la puerta, sin decir una palabra. Miré sus ojos. Leí en ellos. Estaban llenos de preguntas nuevas, como si por dentro no hubiera cesado de decir:
0: tengo que pensar. Tengo que pensarlo todo de nuevo.

0: Hemos compartido.
1: Bueno, hemos compartido un capítulo más de el Padre Vicente, ¿no? Está bastante interesante este tema sobre la política y la religión, ¿no? El Papa Francisco hablaba de la buena política, ¿no? El trabajo de los gobernantes por el bien común, por las personas que menos tienen, por las personas más necesitadas. 2:30, en unos minutos compartiremos pues con ustedes la reflexión del Evangelio en la voz del Padre Isaías Medina Carrillo, misionero redentorista.

0: 2:35, amigos y amigas. Ahora sí compartimos la reflexión del Evangelio en la voz del Padre Isaías Medina Carrillo, misionero redentorista.
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3: El Evangelio de hoy está tomado según San Mateo, capítulo 8, versículos 1 al 4. Al bajar Jesús del monte, lo siguió mucha gente. En esto se le acercó un leproso, se arrodilló y le dijo:
4: Señor, si quieres, puedes limpiarme.
3: Extendió la mano y lo tocó diciendo:
5: Quiero, queda limpio.
3: Y enseguida quedó limpio de la lepra. Jesús le dijo:
5: No se lo digas a nadie, pero ve a presentarte al sacerdote y entrega la ofrenda que mandó Moisés para que le sirva de testimonio.
3: Palabra del Señor.
6: Ingresamos al capítulo 8 del Evangelio de San Mateo e iniciamos una serie de hechos milagrosos, exactamente 10, con los que Jesús corroboró su doctrina y mostró la cercanía del reino de Dios. Como había dicho él mismo, a las palabras le deben seguir los hechos, a las apariencias del árbol, los buenos frutos. Las obras que él hace, curando enfermos y resucitando muertos, van a ser la prueba de que en verdad viene de Dios. Si no creen a mis palabras, crean al menos a mis obras. Esta vez cura a un leproso. La oración de este buen hombre es breve y confiada: Señor, si quieres, puedes limpiarme. Y Jesús la hace inmediatamente eficaz. Le toca. Nadie podía ni se atrevía a tocar a estos enfermos. Y le sana por completo. La fuerza salvadora de Dios está en acción a través de Jesús, el Mesías. Jesús sigue queriendo curarnos de nuestros males. Todos somos débiles y necesitamos su ayuda. Nuestra oración confiada y sencilla, como la del leproso, se encuentra siempre con la mirada de Jesús, con su deseo de salvarnos. No somos nosotros los que tomamos la iniciativa. Tiene Él más deseos de curarnos que nosotros de ser curados. Jesús nos toca con su mano, como al leproso. Nos toca con los sacramentos, a través de la mediación eclesial. Nos incorpora a su vida por el agua del bautismo. Nos alimenta con el pan y el vino de la Eucaristía. Nos perdona a través de la mano de sus ministros extendida sobre nuestra cabeza. Los sacramentos, como dice el Catecismo, son fuerzas que brotan del cuerpo de Cristo, siempre vivo y vivificante. Acciones del Espíritu Santo que actúan en su cuerpo que es la Iglesia. Obras maestras de Dios en la nueva y eterna alianza. Además, tenemos que ser nosotros como Jesús, acercarnos al que sufre, extender nuestra mano hacia Él, tocar su dolor y darle esperanza, darle a curarse. Somos buenos seguidores de Jesús si, como Él, salimos al encuentro del que sufre y hacemos todo lo posible por ayudar. Que Dios te bendiga.
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2:40. Ahí teníamos la reflexión del Evangelio en la voz del Padre Isaías Medina Carrillo, misionero redentorista en la luz de la palabra.

0: junio, mes del Sagrado Corazón de Jesús.
1: 26 de junio, roguemos por la devoción a la Virgen.
2: Jesús, antes de morir, dio su testamento. En medio de la agonía, contempla al discípulo predilecto y le dice: he aquí a tu madre. Por su última voluntad, María se convierte en la madre de todos. Jesús, que amaba perfectamente a su madre, se mostró siempre sometido y obediente a ella. ¡Qué premio tan hermoso te ha guardado el Sagrado Corazón de Jesús! Es el momento en que solo el pensamiento hace estremecerse, el momento de la muerte. Ante este pensamiento, el hombre tiembla, se agita. Sin embargo, debe afrontarlo con amor y con la esperanza puesta en la misericordia de Dios.
1: Sagrado Corazón de Jesús,
0: en ti confío. El Papa León XIV nos invita a unirnos a su oración. En este mes de junio,

Padre, e dell'Hijo e dell'Espíritu Santo. Amen. Señor de la vida, te damos gracias por el don del deporte, por quienes glorifican a Dios con el ejercicio de sus cuerpos, por las amistades que nacen en la cancha y la alegría de jugar en equipo. Tú nos enseñas que en la vida, como en el juego, nadie se salva solo. Necesitamos del otro para crecer, para aprender a respetar, superar límites y celebrar juntos los logros alcanzados.

pedimos que el deporte sea siempre escuela de fraternidad y no de rivalidad vacía, espacio de encuentro y no de exclusión, camino de paz y no de violencia.

Haz que quienes practican, entrenan o animan, descubran en el deporte un lenguaje universal que acerca culturas, une pueblos y siembra respeto, solidaridad y superación personal. Señor Jesús, que cada deporte sea parábola de una vida vivida contigo, colaborando con esfuerzo y alegría, viviendo con humildad en la derrota y gratitud en la victoria que nos ofreces en tu resurrección.

nunca falte a nosotros tu Espíritu, que nos hace un solo equipo unido contigo para construir comunión y fraternidad en la historia. Amén.

0: ¿A dónde vas, Adela?
1: Voy a ayudar a los enfermos. Ya regreso.
0: Adela, ¿hoy día de nuevo te vas a ver a los enfermos?
1: Hoy no. 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
2: Dos de la tarde con 54 minutos y nos despedimos con el pensamiento del día. El agua y los alimentos no pueden ser mercancía. El acceso a estos derechos no puede estar condicionado por intereses geoeconómicos o geopolíticos. Lo dice el Papa León XIV. Con esto me despido, amigos y amigas. Nos reencontramos en otro momento y que tengan un bonito fin de semana. Un abrazo para todos ustedes. Permiso.

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2: Señor Jesús, aquí nos tienes reunidos al pie de la cruz, con tu madre y el discípulo que tú amabas. Te pedimos perdón por nuestros pecados, que son la causa de tu muerte. Te damos gracias por haber pensado en nosotros, en aquella hora de salvación, y habernos dado a María por madre. Virgen Santa, acógenos bajo tu protección y haznos dóciles a la acción del Espíritu Santo. San Juan, alcánzanos la gracia de acoger como tú a María en nuestra vida, y de asistirla en su misión. Amén.

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hola, sí, buenas tardes. ¿Cómo están? Bienvenidos y bienvenidas. Esto es En Mancha, yo soy Alexander Chávez. Ya llegó la música juvenil, música urbana a esta hora. Nos quedamos hasta minutos antes de las 5 de la tarde, ¿eh? Aquí no son 11:40, ¿eh? Esto es En

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1: 3 de la tarde con 11 minutos a nivel nacional. Esto es En Mancha. Esto es Chami Radio, aquí en los 11:40 AM. No lo olvides, tarde juvenil. Nos quedamos hasta minutos antes de las 5 de la tarde, como te mencionaba. Y puedes llamar, puedes comunicarte. Estamos regalando siempre, ¿eh? Estamos regalando los sobrecitos del mundial. Si quieres llamar, quieres anotarte, tal vez para tu sobrino, tu primo, tus amiguitos, llama, llama. Regalamos los sobrecitos del mundial. 3 de la tarde, 12 minutos. 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

3 de la tarde con 15 minutos. Julieta Venegas. ¿A dónde va el viento? Nos canta aquí en los 11:40 de tarde juvenil aquí en Mancha. No lo olvides. Pasa la voz, pasa la voz.

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1: 3 de la tarde, 18 minutos. Guainá nos canta, devórame otra vez. Tiempo. Salsa, aquí en los 11:40. Me llama, comunícate, envíanos tus saluditos o tus pedidos musicales. Aquí en Mancha. Romántico.

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2: De la tarde, 24 minutos a nivel nacional. Heart Alone nos canta.

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5: Tres de la tarde con 29 minutos a nivel nacional. Close to you, Fun Factory nos canta Tecno.

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2: 3 de la tarde, 33 minutos, 3 de la tarde ya con 33 minutos, primera media hora del programa, ¿eh? Y aquí está Corazón Serrano junto a Pipe Calderón, solo quiero, nos canta en Mancha.

0: Junio, mes del Sagrado Corazón de Jesús.
1: 26 de junio, roguemos por la devoción a la Virgen.
2: Jesús, antes de morir, dio su testamento. En medio de la agonía, contempla al discípulo predilecto y le dice: he aquí a tu madre. Por su última voluntad, María se convierte en la madre de todos. Jesús, que amaba perfectamente a su madre, se mostró siempre sometido y obediente a ella. ¡Qué premio tan hermoso te ha guardado el Sagrado Corazón de Jesús! Es el momento en que solo el pensamiento hace estremecerse, el momento de la muerte. Ante este pensamiento, el hombre tiembla, se agita. Sin embargo, debe afrontarlo con amor y con la esperanza puesta en la misericordia de Dios.
1: Sagrado Corazón de Jesús,
0: en ti confío.

3:52 PM. Más guainitos. Claro que sí. Onda Serrana nos canta. Mix San Marquinas.

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2: Cuatro de la tarde en punto, collar de lágrimas en bandita. Aquí está Filarmónica Star Otuzco, que nos pone a bailar, nos pone a zapatear a esta hora. Oye, llama, comunícate, estamos regalando sobrecitos del mundial también, ¿eh? Seguimos regalando a todos los que llamen aquí en el programa o en el transcurso de la programación todo el día. Sobrecitos ahí para los pequeños de la casa, ¿no? Para los chicos. Y si quieres coleccionar también, claro. Cuatro de la tarde, un minuto, todos a zapatear con esta bandita. Collar de lágrimas.

0: 4 de la tarde, 18 minutos a nivel nacional. 4 de la tarde con 18 minutos. Amor Serrano nos canta.
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0: Mix Amor.
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4 de la tarde con 24 minutos a nivel nacional. 4 de la tarde, 24 minutos. Generación 12, Marco Barrientos nos canta.

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Buenas tardes, querido público televidente. El día de hoy les saluda Johanna y Eduardo. Hoy les traemos la información más destacada y las noticias que marcan la jornada. Acompáñennos.

0: siendo aproximadamente las 4:38, hoy viernes 26 de junio, les vamos a traer una impactante y sobre todo una información audaz y eficaz de lo que se da en el Perú. Entonces, continuemos para darle ya a final este mes de junio y continuar el mes de julio con las siguientes noticias.
1: Los titulares locales. CONAMIN 2026 Trujillo.
0: Feriado San Pedro y San Pablo.
1: Campaña médica Alto Trujillo.
0: Titulares regionales. Crisis humanitaria por el doble terremoto en Venezuela.
1: Elecciones y actualidad en Perú.
0: Titulares nacionales. El impulso de los grupos. Partidos hoy viernes 26 de junio.
1: La Marina de Guerra del Perú descarta alerta de tsunami tras sismos registrados en la madrugada.
0: Titulares internacionales. Ola de calor sin precedentes azota la India y Pakistán. Continuemos con las noticias locales. CONAMIN 2026 Trujillo. Trujillo se pone en el mapa minero del país durante 5 días. La ciudad norteña fue desde el CONAMIN 2026 el evento más importante del sector, que dejó más de 10 millones de soles en la economía. Del 15 al 19 de junio, Trujillo se convirtió en la capital de la minería peruana más especialista. Empresarios y autoridades nacionales e internacionales llegaron a la ciudad para el CONAMIN 2026.
1: El ingeniero Jorge Soto Yen, presidente del capítulo de Ingeniería de Minas del Colegio de Ingenieros del Perú, destacó que el evento no solo fue técnico. Declarante, Jorge Soto Yen, en conjunto vamos a poder mostrarle a los visitantes todo lo cultural, la gastronomía de Trujillo, la marinera, etc.
0: El impacto económico fue inmediato. Solo en 5 días, hoteles, restaurantes, transportes y turismo movieron más de 10 millones de soles, superando a los 5 y a 7 millones registrados en el 2024.
1: El gobierno regional brindó todas las facilidades y conexiones con los municipios para garantizar el éxito de la convención. Pero el reto también fue la seguridad ciudadana para recibir a los visitantes nacionales y extranjeros.
0: El CONAMIN 2026. Trujillo reafirma su capacidad para albergar grandes eventos y proyectar su identidad cultural y minería al Perú y al mundo. ¿Qué opinas, Eduardo, de esta siguiente noticia?
1: Me parece algo muy interesante lo que nos dice, en lo que nos habla sobre lo que es la cultura y la minería peruana, ya que mediante a estos eventos masivos, el Perú puede ser más reconocido mundialmente.
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1: Siendo las 4:41 de la tarde. Feriado de San Pedro y San Pablo.
0: Y para cerrar junio, Trujillo se prepara para una de las fechas más tradicionales de la costa norte. El lunes 26 de julio se celebrará el feriado nacional por San Pedro y San Pablo, patronos de los pecadores y símbolo de la identidad minera de nuestra región.
1: En Huanchaco, el día iniciará con una misa en la iglesia Virgen del Socorro. Luego se realizará la tradicional procesión marítima. Los pescadores adornarán sus caballitos de totora y botes para llevar las imágenes de los santos por el mar. Es una costumbre que reúne a miles de familias y turistas cada año.
0: En Salaverry, el puerto también se vestirá de fiesta. Se organizará una feria gastronómica con los mejores de la cocina marina trujillana. Ceviche, sudado de arroz con mariscos y chicha de jora. Además habrán danzas y música criolla en el malecón.
1: Declarante, alcalde de Huanchaco. San Pedro y San Pablo es más que un feriado. Es el momento en que Huanchaco le rinde homenaje al mar y a quienes viven de él. Invitamos a todos a ser parte de esta tradición.
0: El feriado fue declarado no laborable para el sector público y opcional para el privado. Se espera un fuerte movimiento turístico en los balnearios con familias, ya que están programados su visita para disfrutar de playas, gastronomía y cultura. Con esta celebración, Trujillo despide junio uniendo fe, tradición y turismo.
1: Me parece algo muy interesante esto de los santos, ya que nosotros también tenemos una fiesta muy importante acá en Otuzco, que es por la Virgen de la Puerta. ¿Tú qué opinas?
0: Yo opino que, pues, como todos sabemos, ya es feriado. Me nace del corazón ver que tienen tradiciones de San Pedro y San Pablo, lo cual es muy significativo, como tú recalcaste, aquí se nos conoce más por la Virgen de la Puerta, en lo cual no veo por qué dejar a otros santos de lado, siendo los más importantes, destacando tal vez fe, tradición, costumbres y gastronomía. Y de parte del alcalde de Huanchaco, nos pareció muy impactante esta invitación a esta celebración, puesto que muchos podemos también conocer sobre estas festividades que se dan.
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1: Campaña médica Alto Trujillo. Atención Trujillo, porque cuando la salud se acerca, se salvan vidas y se gana tranquilidad. Durante dos jornadas intensas, los días jueves 12 y martes 17 de junio, Alto Trujillo se convirtió en el centro de una de las campañas médicas gratuitas más grandes del año en la región La Libertad.
0: El gobierno regional desplegó un equipo completo de profesionales y carpas de atención en una zona donde el crecimiento de la población ha superado por años a los servicios de la salud disponibles. Fueron más de 12 especialistas médicas al servicio de la gente: medicina general, pediatría, ginecología, obstetricia, odontología, psicología, nutrición, medicina física, entre otras.
1: Pero la atención no se quedó ahí. Se realizaron descartes de anemia y diabetes, exámenes de laboratorio básicos, vacunación para niños y adultos mayores. Y lo más importante, la entrega gratuita de los medicamentos para las familias que más lo necesitan.
0: La meta era llegar a 1,000 personas. Se superó. Más de 1,000 trujillanos de Alto Trujillo fueron atendidos sin pagar un solo sol, sin hacer colas desde la madrugada en el centro de la ciudad y sin tener que elegir entre su salud y su trabajo del día.
1: El objetivo es claro, prevenir antes que lamentar, detectar a tiempo una enfermedad, iniciar un tratamiento y evitar complicaciones que después cuestan mucho más.
0: El gobierno regional ya afirmó que este modelo de atención se va a replicar en otros sectores de Trujillo en los próximos meses, porque acerca de la salud a los barrios no es una promesa, es una necesidad urgente.
1: Dos días que demostraron que cuando el Estado llega al barrio, la diferencia se siente en cada familia de Alto Trujillo.
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1: Siendo las 4:46 de la tarde, continuamos con las noticias regionales. Crisis humanitaria por el doble terremoto en Venezuela.
0: El balance oficial de las víctimas por el devastador doble terremoto en Venezuela ha encendido dramáticamente a 920 muertos y más de 3.360 heridos. Según el último informe de la Asamblea Nacional, la institución se ha tornado crítica tras confirmarse que el fenómeno se debió a un doble sísmico. Un primer templo de magnitud 7.2 seguido, solo 40 segundos después, por un segundo sismo de magnitud 7.5 por epicentro en la zona centro-norte del país.
1: La Oficina de Coordinación de Asuntos Humanitarios de la ONU ha advertido que podría haber más de 50.000 personas desaparecidas bajo las estructuras colapsadas. Zonas afectadas y colapso de infraestructura militarizar de La Guaira. La presidenta interna, Delcy Rodríguez, declaró al estado costero de La Guaira como zona de desastre y ordenó su inmediata militarización.
0: En localidades balnearias como Caraballeda y Katia la Mar, más de 100 edificios residenciales y hoteles colapsaron por completo bajo el efecto panqueque. Emergencia en Caracas, la capital, sufrió graves daños en su infraestructura urbana, lo que obligó a la Tribunal Supremo a suspender todas actividades judiciales. Se registrarán cortes generales en los servicios de agua, electricidad y bloques de transporte.
1: Bloqueo de transporte. El Aeropuerto Internacional Simón Bolívar de Maiquetía permanece cerrado debido a daños estructurales en sus pistas. Aerolíneas internacionales como American Airlines e Iberia cancelaron de inmediato todas sus rutas operativas hacia el país.
0: Operativo de rescate y carretera contra el tiempo de cuadrillas civiles y militares. Trabajan de forma ininterrumpida utilizando maquinaria pesada de percusión para reformar el hormigón. El mayor Carlos Olivares de la Fuerza Aérea de la República Dominicana advirtió sobre el terremoto que las próximas horas son cruciales debido a que la supervivencia disminuye drásticamente pasadas las 48 horas debido a la deshidratación y las fallas de órganos e internos por aplastamiento.
1: Para centralizar el flujo de información, la ciudadanía civil ha organizado la plataforma digital autónoma Desaparecidos Terremotos de Venezuela, con el fin de rastrear la ubicación y estado de familiares incomunicados. Esto de los fenómenos naturales es algo muy preocupante. A mí me genera un poco de miedo.
0: ¿Tú? Muchos dicen que los fenómenos naturales son lo que nosotros mismos provocamos, puesto que no cuidamos lo que es nuestro planeta. Yo creo que es una reacción a los crímenes que nosotros hacemos, como es la deforestación, el uso de, pues digamos, plásticos. Nosotros maltratamos la tierra, pues estamos viendo que ahora la tierra está reaccionando, y en pocas palabras es una manera de decir que nosotros paremos con este maltrato hacia ella. Claro.
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1: Elecciones y actualidad en Perú. Impugnaciones electorales bajo la lupa del JNEEI, proceso de escrutinio, ha entrado a una fase crítica que mantiene en vilo los resultados finales de las elecciones presidenciales y parlamentarias. Apelación admitida. El Jurado Electoral Especial de Lima Centro elevó formalmente al Jurado Nacional de Elecciones los recursos de apelación interpuestos tras el rechazo inicial de pedidos de nulidad de actas de sufragio.
0: Mesas bajo disputa. El litigio legal e institucional se centra en 1.751 mesas de votación en Lima, donde se alegan presuntas firmas falsificadas de los miembros de mesa y discrepancias numéricas severas entre las físicas y los sistemas digitales de la OMPE. Millonaria Central de Perú podría retrasarse hasta el mes de julio debido a la alta carga de prensas. Ahora sí. Siempre.

0: Continuamos con las noticias nacionales, siendo exactamente las 4:52 de la tarde. El pulso de los grupos, partidos de hoy, viernes 26 de junio. La tercera fecha de la fase de grupos define hoy a nuevos clasificados a la inédita ronda de 16avos de final, batalla por el liderato.
1: Las grandes sorpresas de las últimas 24 horas. Jornada de ayer jueves dejó marcadores que suspendieron los pronósticos internacionales. Ecuador hace historia. La selección sudamericana dio un gran golpe del torneo al vencer 2-1 a las tetracampeonas Alemania, con un gol agónico de Gonzalo Plata a los 77 minutos, asegurando su presencia en la siguiente fase.
0: Caída del anfitrión. En un partido electrizante ante 70.000 espectadores en Los Ángeles, Turquía le quitó el invicto a Estados Unidos, venciéndolo 3-2 con un gol en el minuto 98. Pese a la derrota, los norteamericanos avanzan como líderes del grupo D. Poderío naranja y nipón. Países Bajos goleó 3-1 a Túnez, mientras que Japón y Suecia igualaron 1-1 en un choque directo del grupo F.
1: Las medidas de protección de la FIFA. Las temperaturas superan los 28 grados en 14 de las 16 sedes, obligando a pausar de hidratación obligatoria. Crisis de revisados. Restricción migratoria de Estados Unidos ha dejado a miles de fanáticos. Más de cuarto de países participarán sin poder viajar. Los precios han excedido, puesto a que los deportes han sido sumamente convocados a lo que es esta fecha, y los boletos de reventa que han llegado a cotizarse es hasta $7,000 por dos entradas en zonas altas de los estadios.
0: Es algo electrizante y muy
1: llamativo, puesto a que a quien no le gusta el deporte, ¿no? Damas, varones.
0: Claro, y además este va a ser el último mundial de muchos ídolos mundiales, como Messi, Cristiano Ronaldo, Neymar y entre muchos más.
1: Claro, yo lo llamo a un gran marketing, porque puesto que se da la FIFA, están vendiendo lo que son álbumes, el interés.

0: siendo aproximadamente las 4:55 de la tarde, vamos con las noticias internacionales. Ola de calor sin precedentes azota India y Pakistán.
1: Nueva Delhi, Islamabad, 26 de junio de 2026. Una historia y opresiva ola de calor ha puesto al límite las capacidades de supervivencia en India y Pakistán, consolidándose como una de las peores crisis climáticas de la década en la región.
0: Las temperaturas han alcanzado picos letales de hasta 49.8 centígrados de metrópolis como una nueva Delhi y en el distrito Pakistán de Jacobat, obligando a los gobiernos de ambos países a declarar el estado de emergencia sanitaria.
1: Científicos y organismos ambientales advierten que la combinación de altas temperaturas y niveles extremos de humedad está empujando a varias regiones al umbral del termómetro de bulbo húmedo, un punto crítico donde el cuerpo humano pierde la capacidad de enfriarse mediante el sudor, elevando drásticamente el riesgo de mortalidad.
0: En el sistema de la salud pública en el norte y centro de la India se encuentra bajo una presión sin precedentes.
1: Emergencia en urgencias. Los centros médicos de estados como Uttar Pradesh y Rajasthan reportan un desborde de pacientes que ingresan con cuadros severos de deshidratación, desvanecimientos y fallas multiorgánicas derivadas de golpes de calor.
0: Ciudades enteras sufren cortes de luz programados de hasta 10 horas diarias para evitar un apagón total en las redes nacionales, puesto que la ola de calor también ha estado afectando lo que son los aparatos electrónicos. El suministro de agua potable se ha reducido drásticamente debido a la evaporación acelerada en los ensambles locales, desatando largas filas de ciudadanos que esperan el arribo de camiones, cisternas y aglomerantes para abastecerse.
1: Es algo muy preocupante lo de el aumento tan significativo de la temperatura, ya que es algo muy
0: muy preocupante. También en Otuzco estamos viendo que últimamente las olas de calor se están dando. Este año ha sido diferente a años anteriores. Como sabemos, si no se han explicado, se da por el calentamiento global, puesto a que nosotros no tomamos conciencia de lo que estamos haciéndole al mundo. Y este está reaccionando, no como una alerta tal vez de castigo, sino como una alerta de decir paren con esto y tener, comenzando desde uno mismo, más conciencia, así como hemos hecho en nuestras instituciones educativas. Hemos visto que otras también han estado tomando lo que es el uso de las 3 R's, como en nuestra institución educativa, por ejemplo, Eduardo, hemos visto los maceteros, pancartas de materiales reciclables, entre otras cosas que gracias a nuestros docentes hemos podido aclarar.
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1: Queremos agradecer a las instituciones educativas Almirante Miguel Grau de Guaranchal, Teófilo Benítez Gil de Usquil, Inmaculada Virgen de la Puerta Otuzco, César Abraham Vallejo Mendoza de Charat, La Morada de Agallipampa, Juan Alvarado de Otuzco y Achami Radio para hacerse escuchar la voz juvenil.
0: Nos despedimos con satisfacción de haber vuelto.
1: Y con la alegría de poder informarles una vez más.
0: Ha sido un gusto estar con ustedes. Muchas gracias.
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5: Cinco de la tarde con 5 minutos, 5 con 5 minutos. ¿Qué tal, amigos y amigas? ¿Cómo están ustedes? Muy buenas tardes. En esta oportunidad les vamos a acompañar en este espacio de Ponchos y Polleras. Saludando a todas las familias de nuestra Sierra Liberteña, quienes se acompañan a esta hora de la tarde con este espacio. Saludarlos a todos y todas. Compartir con ustedes el programa. Ismenia Serna les da la bienvenida en esta tarde de hoy.

5:14, 5:14. Nosotros continuamos aquí en los 11:40 con Ponchos y Polleras. ¡Bravo!

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2: A las 5 de la tarde con 16 minutos llega la Jalqueñita con este temita musical, compartiendo con ustedes ponchos y polleras.

5:23, 5:23. Saludamos a todos los amigos y amigas que a esta hora se acompañan de este espacio en Ponchos y Polleras.

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10: De la tarde con 5:29 minutos, seguimos compartiendo con ustedes ponchos y polleras a esta hora de la tarde.

0: mes del Sagrado Corazón de Jesús.
1: 26 de junio, roguemos por la devoción a la Virgen.
2: Jesús, antes de morir, dio su testamento. En medio de la agonía, contempla al discípulo predilecto y le dice: he aquí a tu madre. Por su última voluntad, María se convierte en la madre de todos. Jesús, que amaba perfectamente a su madre, se mostró siempre sometido y obediente a ella. ¡Qué premio tan hermoso te ha guardado el Sagrado Corazón de Jesús! Es el momento en que solo el pensamiento hace estremecerse, el momento de la muerte. Ante este pensamiento, el hombre tiembla, se agita. Sin embargo, debe afrontarlo con amor y con la esperanza puesta en la misericordia de Dios.
1: Sagrado Corazón de Jesús,
0: en ti confío. El Papa León XIV nos invita a unirnos a su oración. En este mes de junio,

Padre, e del Hijo, e del Espíritu Santo. Amén. Señor de la vida, te damos gracias por el don del deporte, por quienes glorifican a Dios con el ejercicio de sus cuerpos, por las amistades que nacen en la cancha y la alegría de jugar en equipo. Tú nos enseñas que en la vida, como en el juego, nadie se salva solo. Necesitamos del otro para crecer, para aprender a respetar, superar límites y celebrar juntos los logros alcanzados.

Te pedimos que el deporte sea siempre escuela de fraternidad y no de rivalidad vacía, espacio de encuentro y no de exclusión, camino de paz y no de violencia.

Haz que quienes practican, entrenan o animan, descubran en el deporte un lenguaje universal que acerca culturas, une pueblos y siembra respeto, solidaridad y superación personal. Señor Jesús, que cada deporte sea parábola de una vida vivida contigo, colaborando con esfuerzo y alegría, viviendo con humildad en la derrota y gratitud en la victoria que nos ofreces en tu resurrección.

Que nunca falte a nosotros tu Espíritu, que nos hace un solo equipo unido contigo para construir comunión y fraternidad en la historia. Amén.

0: dónde vas, Adela?
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1: 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Así animó Guillermo José Chaminade a sus hermanos en su tiempo, haciéndoles ver el compromiso personal y comunitario que implica servir al prójimo y a Dios.
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5:53 minutos. A esta hora quiero llegar con saludos especiales a nuestra amiga y fiel oyente Janet Díaz de San Ignacio. Ella es full sintonía toda hora. Así que un saludo especial para ti, Janecita, y para toda tu linda familia.

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3: 6:04 minutos. Atención. Se necesita señora o señorita para trabajar como empleada del hogar en la ciudad de Trujillo, cama adentro. Las interesadas deben comunicarse al celular 993-767-281, 993-767-281. Atentamente, Silvia Fernández. Reiteramos este aviso de oportunidad de trabajo. Se necesita señora o señorita para trabajar como empleada del hogar en la ciudad de Trujillo, cama adentro. Las interesadas deben comunicarse al celular 993-767-281. Atentamente, Silvia Fernández.
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6 de la tarde con 11, 6 con 11 minutos. Llegan las reinas del sur a esta hora. Cásate conmigo. Estamos en el espacio de ponchos y polleras.

6:16 Seguimos nosotros hasta minutos antes de las 7 acompañándote con buena música donde quiera que te encuentres a través de los 11:40 de la amplitud modulada.

6:22 minutos. Estamos con Zafiro Sensual a esta hora, saludando a toda nuestra gente linda, los que ya están culminando su faena el día de hoy, con éxito seguramente. Sin trabajo pendiente para mañana, a descansar, a tomar sus alimentos y mañana levantarse con energía para iniciar un nuevo día. Estamos en Poncho y Polleras. ¡Bravo!

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3: Seis de la tarde con 34 minutos, 6:34. Atención. Hidrandina comunica a sus clientes y usuarios en general que con la finalidad de realizar trabajos de reforzamiento en la subestación Mótil se restringirá el servicio eléctrico de acuerdo al programa establecido. Domingo 28 de junio 2026. De 6 de la mañana a 10 de la mañana en las provincias de Otuzco y Julcán. Los sectores son Mótil, Quirubilca, Florida, Otuzco y Charat. La empresa agradece la comprensión por las molestias ocasionadas, considerando que estos trabajos nos permiten mejorar la confiabilidad del sistema eléctrico, seguridad pública y evitar accidentes en la zona. Finalmente, se le recuerda que está terminantemente prohibido ingresar a nuestras instalaciones durante el corte de servicio de energía eléctrica sin previa autorización escrita por parte de Hidrandina Sociedad Anónima. A los clientes que cuenten con grupos electrógenos deben cumplir con los procedimientos de seguridad para evitar accidentes personales y o materiales. Hidrandina, energía para el desarrollo. Oficina de Comunicación y Responsabilidad Social. A tomar las precauciones, entonces, este domingo 28 de junio no habrá fluido eléctrico de 6 de la mañana a 10 de la mañana.
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0: en la fiesta patronal de Cali.
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0: junio, mes del Sagrado Corazón de Jesús.
1: 26 de junio, roguemos por la devoción a la Virgen.
2: Jesús, antes de morir, dio su testamento. En medio de la agonía, contempla al discípulo predilecto y le dice: he aquí a tu madre. Por su última voluntad, María se convierte en la madre de todos. Jesús, que amaba perfectamente a su madre, se mostró siempre sometido y obediente a ella. ¡Qué premio tan hermoso te ha guardado el Sagrado Corazón de Jesús! Es el momento en que solo el pensamiento hace estremecerse, el momento de la muerte. Ante este pensamiento, el hombre tiembla, se agita. Sin embargo, debe afrontarlo con amor y con la esperanza puesta en la misericordia de Dios.
1: Sagrado Corazón de Jesús,
0: en ti confío. El Papa León XIV nos invita a unirnos a su oración. En este mes de junio,

nel nome del Padre, e dell'Hijo e dello Spirito Santo. Amen. Señor de la vida, te damos gracias por el don del deporte, por quienes glorifican a Dios con el ejercicio de sus cuerpos, por las amistades que nacen en la cancha y la alegría de jugar en equipo. Tú nos enseñas que en la vida, como en el juego, nadie se salva solo. Necesitamos del otro para crecer, para aprender a respetar, superar límites y celebrar juntos los logros alcanzados.

pedimos que el deporte sea siempre escuela de fraternidad y no de rivalidad vacía, espacio de encuentro y no de exclusión, camino de paz y no de violencia.

Haz que quienes practican, entrenan o animan, descubran en el deporte un lenguaje universal que acerca culturas, une pueblos y siembra respeto, solidaridad y superación personal. Señor Jesús, que cada deporte sea parábola de una vida vivida contigo, colaborando con esfuerzo y alegría, viviendo con humildad en la derrota y gratitud en la victoria que nos ofreces en tu resurrección.

nunca falte a nosotros tu Espíritu, que nos hace un solo equipo unido contigo para construir comunión y fraternidad en la historia. Amén.

0: dónde vas, Adela?
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1: En un mundo nuevo, necesitamos recordar siempre cuál es la misión a la que estamos llamados y a comprometernos con las invitaciones que el Señor y María nos hacen. Así animó Guillermo José Chaminade a sus hermanos en su tiempo, haciéndoles ver el compromiso personal y comunitario que implica servir al prójimo y a Dios.
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De la tarde con 53 minutos. Hasta aquí llegamos, amigos y amigas, agradeciéndoles a cada uno de ustedes su fiel sintonía. Te invitamos a continuar en nuestra programación. Ya viene Buenas Nuevas. Que tengan una buena noche y hasta el día de mañana, Dios mediante.

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